0: ¡Quiero la indiferencia!
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0: Esta porque no quiero a Lucho Alonso. Ay, yo, a mí eso me da pena, está pegándome un trago delante de ustedes, pero es que ya está la hora del desorden. ¿Quién no me aplaude esto a mí aquí ahora? Aunque se lo tome usted también, usted es artista, más que yo.

canción se sabe, el público la canta, ¿no? Te vámonos con el corito. Sí. Vamos, Lucho, tú estás. Yo no valgo un peso, que vale ya quieres tú en esta canción. Si no te canta la canción, es porque no te quieres. ¿Oíste? Ah, esa invitación.

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1: Son las 11:04.

0: Son las 12 con 30 minutos. 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
2: Son las 2 en punto.

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0: Son las 3 en punto.
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0: Son las 4 y 33 minutos.
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0: Son las 5:04.
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0: Son las 5 con 34 minutos.
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0: Son las 6 con un minuto.
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5: Bienvenidos, les saludamos Ruk Trinidad Mendoza, André Felipe Daza, yo soy Evelyn José Fuentes Ortega.
0: Estos son los titulares de las principales noticias en el informativo.
5: Secretario de Gobierno de La Guajira insiste al Gobierno Nacional mantener la presencia de la fuerza pública a propósito de la baja del bendito menor.
6: Mujeres de Barrancas comparten historias y experiencias bajo el proyecto denominado Juntas.
5: Jornada de Seguridad Vial busca prevenir accidentes y promover el cumplimiento de las normas entre mototaxistas en San Juan del Cesar.
6: Vía Francisco el Hombre avanza hacia el cierre de su primera fase.
5: Alcaldía de Barrancas socializó proyecto para la recuperación de la Plaza de Mercado y la creación del Centro Municipal de Emprendimiento.
6: Corpo Guajira mide caudales de los ríos Ranchería y Cesar ante la sequía.
5: En Barrancas se realizará el próximo 17 de septiembre la audiencia pública sobre el presupuesto general de la Nación 2027.
6: Fenómeno de El Niño aumenta la presión sobre el agua y los ecosistemas de La Guajira.
5: La edición 49 del Festival Nacional de Compositores de Música Vallenata en San Juan ya calienta motores.
6: Minagricultura llevará programa Jóvenes Milagro a 700 municipios.
5: La empresa Aire logra restablecer el 100% del servicio afectado por servicio de energía por el vendaval en el sur del departamento de La Guajira. En algún sector del molino aún están sin este servicio.
6: Presidente ordena reforzar acciones contra estructuras criminales en el departamento.
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5: En un encuentro directo con comerciantes, vendedores informales y emprendedores del municipio de Barrancas, Alcaldía socializó el proyecto que permitirá la recuperación integral de la plaza de mercado y la puesta en funcionamiento del nuevo centro comercial de emprendimiento y comercialización de productos. La jornada se desarrolló en las instalaciones del mercado público, un espacio que la Administración Municipal de Barrancas proyecta poner nuevamente en funcionamiento para convertirlo en un centro organizado, digno y funcional para el comercio local. De acuerdo con lo expuesto por el equipo técnico de la Administración de Barrancas, este proyecto corresponde al contrato cuyo objeto es el fortalecimiento a medianos y pequeños comerciantes para la puesta en marcha del Centro Municipal de Emprendimiento. El alcalde de Barrancas sobre esta iniciativa dijo:
10: bueno, el día de hoy hicimos un importante anuncio y es la apertura de la plaza comercial del municipio de Barrancas. Esto es una gestión muy importante que va de la mano con todo el trabajo informal, con todos esos emprendedores que hoy buscan el apoyo de la administración y que hemos atendido ese gran llamado de la mano del Fondo de Desarrollo Empresarial Fondeva. Haremos posible todo el apoyo con créditos blandos. Haremos posible todo el apoyo en materia de acompañamiento comercial, financiero, para que todos nuestros emprendedores hagan un debido uso de esta gran infraestructura que se pondrá al servicio de todos los barranqueros. Esto marcará un antes y un después, ya que con esto vamos a lograr que se despejen los espacios públicos donde hoy funciona el mercado informal. Esto hará de la mano de la Secretaría de Gobierno que podamos tener áreas de uso libre, de uso común, ayudando a todos nuestros adultos mayores y niños y transeúntes que circulan por cada uno de los andenes de las calles en el centro de Barrancas.
6: Corpo Guajira adelanta mediciones en los ríos Ranchería y Cesar para determinar así la disponibilidad de agua ante la temporada seca que va asociada al fenómeno del Niño. Con los resultados, la entidad evaluará posibles restricciones temporales a las concesiones de agua y fortalecerá así las medidas para garantizar el uso racional del recurso y la protección de los ecosistemas.
5: El presidente de la República, Abelardo de la Espriella, ya dio a conocer la implementación de los paquetes de decisiones orientados a intervenir el funcionamiento de las cámaras de fotodetección en el país. El jefe de Estado confirmó que dio instrucciones precisas a la Agencia Nacional de Seguridad Vial para auditar la totalidad de los puntos habilitados en el territorio nacional. la ministra de Transporte, Elsa Noguera.
8: Por instrucción del presidente Abelardo de las Priellas, revisaremos de inmediato todas las fotomultas del país y endureceremos los requisitos para autorizar nuevas cámaras. El propósito de los sistemas de detección electrónica debe ser salvar vidas y prevenir accidentes, nunca convertirse en un negocio a costa de los ciudadanos. Donde encontremos abusos, irregularidades o falta de sustento técnico, actuaremos con contundencia. La seguridad vial está para proteger la vida de la gente, en ningún caso para servir como mecanismo de recaudo.
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5: El taponamiento de las redes de alcantarillado de la calle Primera ha obstruido, colmatado el manhole de la carrera Quinta, provocando desde hace cerca de 5 días el derrame de aguas malolientes a las vías del sector. Vecinos viven una verdadera emergencia sanitaria por los malos olores y las aguas putrefactas que corren raudas por las vías. Tenemos a una de las habitantes del sector, María José Mendoza, nos comenta lo siguiente.
15: Buenos días, Evelyn. Buenos días. ¿Cómo amaneciste? Bueno, Evelyn, nosotros estábamos en un proyecto sobre este manhole que está aquí, que ese manhole ya tenemos rato de estar en ese proceso y nadie da la cara para nada. Entonces, estábamos en el proyecto de que íbamos a cerrar la calle, pero en vista de que el agua ya no, hoy no hay agua, entonces está seco, entonces vamos a esperar para ver si Veolia se pone la mano en el pecho y viene a arreglar la cuestión del manhole. Si no, mañana más tardar, cerramos la calle. Eso te informo yo. Hoy, porque hoy amaneció seco y tú sabes que por aquí lo que hay son personas mayores y enfermas, y entonces ya estamos cansados de eso. Ya estamos cansados de eso porque nadie da la cara para eso. Entonces yo te hago saber eso.
5: María José Mendoza, gracias. El inspector de los servicios públicos de San Juan, Fidel Pitre. Inspector, buenos días, ¿cómo está usted?
16: Buenos días, Belín. Saludar hoy a la audiencia que nos escucha.
5: Bueno, una verdadera emergencia, pues. Hoy, porque no hay agua en el sector, el manhole no está manando las aguas hervidas. Pero, ¿qué nos comentan esta mañana? ¿Qué se ha hecho desde la Inspección de Servicios Públicos para que Veolia, pues, intervenga en el asunto?
16: Bueno, Evelyn, nosotros hemos estado muy pendientes de ese sector, hemos recibido llamadas de la comunidad, porque la verdad se está afectando la comunidad en ese lugar debido al derramamiento de ese manhole. Ahí estamos articulando con Veolia. Veolia está haciendo una obra en la carrera sexta para mejorar lo que es el sistema de alcantarillado en el sector, y por eso es que ese manhole se está rebosando. Ya hoy posiblemente ellos terminan esa obra que están haciendo sobre la carrera sexta para poder que ese manhole deje de emitir las aguas servidas que está emitiendo. Hoy vamos a tener una reunión con el ingeniero nuevamente para ver si posiblemente lo más pronto posible esta comunidad puede estar más tranquila con la solución del derramamiento de este manhole en ese sector.
5: Debe ser hoy, Fidel, porque ya usted escuchó a la señora María José Mendoza que si hoy no se corrige, mañana van a obstruir, a poner las vías.
16: Sí, podemos decirle a la comunidad de ese sector que pueden estar tranquila, que ya nosotros desde la administración municipal tenemos ahí la prioridad de mejorar y que Veolia pueda solucionar esas dificultades que se le han presentado.
5: Fidel, muchas gracias, que esté muy bien.

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5: La policía reforzó los controles en Rovías y realizó patrullajes para evitar que la caravana fúnebre de alias Bendito Menor se acercara a instalaciones oficiales. El sepelio del cabecilla y de otros integrantes de las AUC se realizó en el cementerio Los Olivos, mientras que en el cementerio central fueron sepultados un patrullero de la policía y uno de los escoltas.
6: Y sobre el tema de Bendito Menor, el secretario de gobierno del departamento de La Guajira, el doctor Michel Velázquez Granadillo, insistió al gobierno nacional que mantenga la presencia de la fuerza pública a propósito de la baja de este delincuente. Secretario de Gobierno, doctor Misael, buenos días, ¿cómo está usted?
7: Muy buenos días, Evelyn. Saludo muy especial para ti, la vasta audiencia del departamento de La Guajira. Agradecido con Dios por este nuevo día.
6: Concretamente, ¿qué es lo que le está pidiendo usted al gobierno nacional? Entendemos que el gobierno ya está haciendo presencia en el departamento de La Guajira con un grupo especializado para seguir desmantelando a los conquistadores de la sierra, a los pachencas.
7: Bueno, desde que hemos estado en la Secretaría de Gobierno, que se ha incrementado esta conflictividad en el departamento de La Guajira, veníamos advirtiendo que las capacidades territoriales no eran suficientes para enfrentar simultáneamente a todas las estructuras armadas que tienen presencia en el departamento. Durante mucho tiempo hizo falta una respuesta más decidida y permanente del gobierno nacional. Bueno, y este resultado lo que demuestra es lo que puede lograrse cuando existe la voluntad, la inteligencia y la coordinación con las instituciones. Pero más que eso, también hay una debilidad en los espacios que se van cediendo, porque estas organizaciones no han culminado, siguen con su presencia aquí en el departamento. Lo que tiene que garantizar la fuerza pública es cubrir esos espacios y nosotros como administraciones adelantar programas que permitan inclusive que no se presente el reclutamiento, que casos como lo que están sucediendo

0: Hoy en el departamento de La Guajira, que unos los jóvenes tengan como referente sociales esta situación y por el contrario puedan ayudar a construir una mejor sociedad, y ese es nuestro compromiso. Entonces, como lo hemos dicho siempre, que en La Guajira no puede existir una autoridad distinta a la que emana de la Constitución y la ley.
1: Doctor Misael, ¿le preocupa a uno ver el sepelio de un presunto delincuente con tanta gente, una caravana y música en un barrio de Riohacha? ¿Ustedes le dan la lectura? ¿Qué tipo de lectura le dan a esto? Porque uno pensaría, bueno, la base social de estos delincuentes es tan amplia como para pensar que sería más muy difícil desmantelar un grupo si eso que vimos nosotros es apoyo real a ese movimientos delincuenciales.
0: Bueno, también debe preocuparnos que un joven vinculado a la ilegalidad llegue a convertirse en un referente para otros jóvenes. Eso demuestra que no basta solamente con un actuar militar y policial. Tenemos que llegar antes que los grupos criminales, con educación, con empleo, con deporte, cultura y otras oportunidades para evitar que nuestra juventud sea reclutada o seducida por el dinero y el poder, o aparente la ilegalidad. Yo creo que aquí el tema de la reconstrucción del tejido social, mejores oportunidades dentro de la familia, entender lo que está sucediendo y nosotros como entidades adelantar esos programas también de atención a este tipo de población es importante, porque no podemos generar esta referencia social para nuestra juventud en el departamento de La Guajira.
2: Doctor Misael, muy buenos días. Mire, es para preguntarle, abordarle ya con ese amplio conocimiento de inseguridad y de todos los refuerzos que ustedes vienen implementando en el departamento. ¿Cuáles municipios cree usted del departamento o zonas, pues, que en estos momentos necesitan reforzar la presencia militar y el accionar policial?
0: Indiscutiblemente el distrito de Riohacha, la situación de Maicao, Uribia. Uribia, por el tema de la población dispersa, por el tema de la cercanía en la Alta Guajira con la salida al mar, porque aquí se lucha con la ruta del narcotráfico. Y en el sur de La Guajira, indiscutiblemente el municipio de San Juan y de Fonseca, que son los que más han sido impactado, además por su dinámica económica, aquí la vocación agropecuaria, con la situación de los ganaderos, el comercio, es una situación difícil que se tiene diagnosticada, informada, y esperamos que con esa decisión que tiene la Presidencia de la República exista una política de seguridad integral, porque no solo es la reacción policial y militar, como le dije, sino también acompañada de situaciones que puedan prevenir cualquier alteración del orden público y, lo más importante, la convivencia ciudadana.
1: Doctor Misael, por último, hay un viejo dicho, rey muerto, al rey muerto, rey puesto. Es decir, ya se le dio de baja a Bendito Menor, pero los pechenques, ese movimiento, seguramente ya tienen su reemplazo. ¿Esto mejoraría la no presencia ya de Bendito Menor en el territorio guajiro de la seguridad? ¿O por el contrario, podría incrementarse como quiera que podrían tomarse acciones ellos? Activar sus acciones delincuenciales a raíz de su muerte.
0: Bueno, la operación esta, que es legítima del Estado, no significa que el problema haya terminado. La caída de un cabecilla puede generar inclusive disputas internas, retaliaciones o intentos de reorganización. Por eso es que nosotros solicitamos ese compromiso de mantener y fortalecer la presencia de la fuerza pública, proteger a las comunidades y evitar, obviamente, que otras estructuras pretendan ocupar ese espacio. Ese es el deber del Estado. Es la obligación que tenemos con la fuerza pública y es lo que se debe atender. Inclusive, habría que, en algunos casos, por la falta de presencia del Estado, estas fuerzas gobiernan como autoridades y disminuyen ciertos delitos. Pero lo que no se puede desconocer es que nosotros, como lo he dicho, es un Estado social de derecho, y que la que debe hacer presencia real es el Estado a través de la fuerza pública para garantizar el orden público, y la inversión social a través de las entidades territoriales y, obviamente, el gobierno nacional.
1: Doctor Michel, muchas gracias, que esté muy bien. ¿Qué día sale del cargo? Porque ya sabemos que renunció.
0: Sí, ya yo creo que este es el último mes. Estamos aquí, el señor gobernador, afinando algunos temas para acompañarlo con la visita también que se tenían prevista del presidente. Estamos ahí en una decisión, pero en los límites vamos a estar ya en el departamento de La Guajira, dispuesto a seguir trabajando desde otros escenarios y comprometido con toda la comunidad.
1: Lo vamos a lamentar que usted salga de ese importante cargo como quiera, que usted ha sido un facilitador para la labor periodística que nosotros adelantamos. Cada vez que nosotros lo contactamos, usted responde y usted está atento y eso nos ayuda a informar oportunamente. Lamentablemente se vea, ojalá que el que llegue pueda tener la disponibilidad, la disposición, el ánimo y las ganas de corresponderle a la prensa, por lo menos del sur. Doctor Misael, un abrazo, que esté muy bien.
0: A usted un abrazo. Gracias.
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2: A esta hora conectamos con el municipio de El Molino. Está listo el profesor Jorge Oñate Herrera. Profesor, buenos días, bienvenido.
3: Bueno, buenos días, si se puede decir, bienvenidos a una noche calurosa, un día caluroso, bárbaro, bárbaro la situación. Pero déjeme decirle que tenemos para el día de hoy una temperatura mínima de 24 grados, una máxima de 36 y cielo completamente nublado. Abriéndole la ventana a la verdad, sonriéndole la vida y dándole gracias a Dios, acá estoy con ustedes. Bienvenidos al informativo de la mañana 97.2 en la triple A. Hoy quiero saludar en Riohacha a nuestro amigo William de la Rosa, con motivo de su cumpleaños. Ayer domingo fue agasajado por su esposa, familiares y amistades. El Molino, en horas del mediodía de ayer domingo, se presentó en este municipio el homicidio de un hombre de 31 años, del que solo se conoció el alias de El Boleta, sin que las autoridades entregaran más datos. El hecho ocurrió en el sector El Totumito, a pocos metros del área urbana. El cuerpo presentaba un tiro en la cabeza y 4 en el tórax. Hasta el momento se desconocen los móviles y autores del hecho, que después de 3 años de no presentarse un homicidio en la población, ha prendido las alarmas entre las autoridades locales. Las autoridades se encuentran investigando este caso de sangre que se ha presentado en el municipio de El Molino, un municipio relativamente tranquilo. Ayer fue conmovido con esta información. 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El municipio de El Molino sin servicio de energía. Sur de La Guajira, a raíz de la caída de varios postes de energía a causa de un fuerte vendaval presentado en la tarde del pasado sábado, afectando la prestación del servicio en los 4 municipios del sur de la península, los habitantes se preguntan por el real estado de estos postes, que en su mayoría presentan serias fisuras, especialmente en las áreas urbanas de estas poblaciones. ¿Quién responde si uno de estos elementos cae sobre una vivienda? ¿Por qué la empresa Aire y Movistar no proceden a cambiar los que se encuentran obsoletos antes de que ocurra un accidente? Don Evelyn, nosotros transitamos por la carretera nacional en el casco urbano de los municipios y vemos que además del peso que tienen con las líneas normales, pues hay un sobrepeso con una infinidad de líneas, inclusive líneas de que prestan servicio energético, enrolladas, los cuales representan un serio peligro por el peso que estas tienen. Ayer nos dimos a la tarea de pesar 1 metro de cable de estos de energía. ¿Sabe cuánto pesa el metro? Pesa aproximadamente 1 libra.
4: Profe, pero mire, para ser honestos, yo creo que con ese vendaval, el vendaval fue el que ocasionó los daños, no fue que eso ellos se cayeron porque estaban desvencijados y viejos. Pero, no, fue por la fuerza del vendaval. Y
3: la fuerza del vendaval.
4: Y eso es lo que hay que señalar, porque con esa fuerza no hay poste que resista.
3: Existen muchos cables. Perdón, existen muchos postes ya obsoletos.
4: Es cierto, eso no, sí, nadie, señor, se lo va a discutir. Pero
3: lo que no me explico yo es cómo en este sector de Cañaveral, a la entrada del Tablazo, por el ramal del Tablazo, que hace poco colocaron unos postes nuevos. ¿Por qué razón, si estaban tan firmes, por qué se cayeron?
2: Profe, por la fuerza de la brisa. Es que un huracán, un vendaval, le imprime una fuerza descomunal. Es que la naturaleza es tan impredecible.
3: Sí,
2: yo no voy a defender a la empresa, pero tampoco...
3: Pero claro. No le echemos cargo a la empresa. Muy bien. No
2: es la naturaleza la que se ensañó.
3: Echémosle la culpa a la naturaleza. Pero es que no se justifica. Por ejemplo, que aquí en el molino, en este momento, al pie de la casa, de mi residencia, hay un poste que está solamente sostenido por unos... oxidados con una oxidada varilla.
2: Mire, y ese poste que está sostenido con esa varilla resistió el vendaval, ¿verdad? Porque no se cayó. Mire las ironías de la vida. Mire la ironía de la vida. Ese poste que está desvenciado, que resistió el vendaval.
3: Sí, resistió el vendaval. Imagínese. No, hay que reconocer, sí, que la empresa se dedicó a trabajar.
2: Sí, señor.
3: Y inclusive vimos los taladros con que abren los huecos y estaban trabajando, pero en realidad hay formas de prevenir estas situaciones.
2: Así es.
3: Sí. Pero lo que hay es que tomar medidas, don Evelyn.
2: Sí, señor.
3: De todas maneras, otra situación, pero es que a veces no hay vendaval y se caen los postes.
2: También.
3: Entonces, tengo yo razón en decir que los postes ya están vencidos, ya son obsoletos.
2: Así es, pero como nos estábamos circunscribiendo a lo del vendaval,
3: nos
2: limitamos al hecho del sábado. Deme el pensamiento. Oye, William de la Rosa, su cumpleaños fue ayer.
3: Ayer, domingo. Por eso. Ayer domingo.
2: Ayer domingo.
3: Y lo festejó muy alegre.
2: Cumplió.
3: Déjeme decirle que el Honorable Consejo Municipal del Molino rindió homenaje a dos distinguidas damas de esta localidad, a quienes otorgó la medalla Rafael Díaz Duarte. Las condecoradas fueron Sujeila Oñate Rosado por sus aportes a la salud y Alcira Rosado, quien durante 33 años ejerció con dignidad, con decoro, como secretaria del despacho de la Alcaldía del Molino. Se fue una gran funcionaria de la administración, salió ya pensionada, pero fue una gran secretaria, sí señor.
2: ¿Qué pensamiento?
3: Bueno, el pensamiento para hoy: cuando obtengas más de lo que necesitas, construye una mesa y no una pared más alta. Desde el Molino, manantial de amistad y con la verdad de la información, Jorge E. Oñate Herrera, cuando faltan 115 días para finalizar el 2026. ¡Feliz fin de jornada! ¡Chao, William! ¡Muchos años más de vida!
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5: Vamos a conocer lo que está pasando en Hato Nuevo en este momento y nos lo comenta la periodista Karen Gómez.
6: Estas son las noticias para nuestra alianza informativa. Consternación en Hato Nuevo por la muerte de una niña de 12 meses, identificada como Elistaliana Camargo López Sierra, quien fue atropellada por una camioneta, según información suministrada, perteneciente a una empresa contratista de Cerrejón. El hecho ocurrió el pasado viernes 4 de septiembre, cerca de las 6 de la tarde, en el barrio 15 de febrero, en la carrera 15 con calle 19. De acuerdo con testigos, el vehículo estaba estacionado y al iniciar la marcha, el conductor aparentemente no se percató de la presencia de la menor, ocasionándole graves lesiones. La niña fue trasladada al hospital Nuestra Señora del Carmen, donde posteriormente se confirmó su fallecimiento. Sus exequias se realizaron el pasado domingo 6 de septiembre en medio del dolor de familiares y vecinos. El caso deja un llamado a los conductores a extremar las precauciones, especialmente en zonas residenciales y antes de poner en movimiento sus vehículos. Son los hechos que son noticias. Desde los estudios de Primer Estéreo informó para todos ustedes Karen Gómez.
5: Continuamos con este recorrido informativo. Vamos un momentico a Fonseca y allí nos los comenta el periodista Alex Freiles.
7: Buenos días. A pesar que el presidente Abelardo de la Espriella no es gustoso que los trabajadores oficiales trabajen más allá de la pensión, ahora el partido declarado de gobierno, Partido de la U, presentó un proyecto legislativo para abarcar sin 5 años la edad de retiro forzoso de senadores, jueces, maestros, ahora propone a los 75 años de edad. De otro lado, el pasado viernes 4 de septiembre del presente terminó la 22 Asamblea Federal de la Federación Colombiana de Educadores, FECODE, en Cartagena, donde se trazó una hoja de ruta para enfrentar la arremetida de este gobierno que empezó a mostrar su ataque a la educación pública en la politización, expresó un docente. Sin embargo, al final de la asamblea quedó un gran sinsabor, porque los 400 participantes querían que el comité ejecutivo de FECODE declarara el magisterio en oposición, pero algunos directivos abandonaron el lugar y otros se negaron. 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Desde la Villa San Agustín, Alex Freire Figueroa está informando.
4: Gracias, Alex. Resultado de las loterías, Sinuano Noche Festivo, 55-22. Caribeña Noche Festivo, 55-54. Astroluna, 15-07, signo Libra. Cafeterito Noche Festivo, 44-47. Motilón Noche, 92-62. Fantástica Festivo, 81-44. Culona Festivo, 26-53. Chonto Festivo, 73-40. Dorado Festivo, 92-01. Y Paisa Festivo Noche, 25-84.
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2: Presidente Abelardo del Espiella lanzó una fuerte advertencia contra integrantes de un grupo criminal en La Guajira, luego de que se conocieran imágenes del sepelio de alias Bendito Menor, abatido el pasado viernes en un operativo de la Fuerza Pública en Riohacha. El mandatario aseguró que los hombres que aparecen en las imágenes ya fueron identificados y que serán perseguidos por las autoridades. Aquí aparecen los bandidos que pretenden seguir controlando territorios y amedrentando al pueblo guajiro. Los tenemos identificados para sacarlos del mercado delictivo. Del Espriella también advirtió que quienes pretendan continuar en actividades criminales tendrán que responder ante las autoridades.
5: Y con advertencia del presidente, también comentamos, Evelyn, que está advirtiendo que ningún alcalde o gobernador puede adelantar diálogos o acuerdos con grupos ilegales sin autorización del gobierno nacional. Esto lo dijo durante la cumbre de gobernadores realizada en Mompox. Allí señaló que quienes crucen esa línea deberán responder ante la justicia y aseguró también que la política de seguridad se medirá con resultados concretos para los ciudadanos.
2: Algo más refrescante, la edición número 49 del Festival Nacional de Compositores de Música Vallenata en San Juan se calienta ya, calienta motores, y este año se viste de gala para rendir un histórico homenaje al tres veces Rey Vallenato Alfredo Gutiérrez y a la voz insignia del canto tradicional Silvio Brito. Así lo dio a conocer el presidente del Festival de Compositores, Álvaro Álvarez, al reunirse con el Consejo Directivo para confirmar que la fiesta de los compositores está completamente asegurada para el mes de diciembre en fecha por definir. El Festival de San Juan del Cesar va porque va, enfatizó el Triple A.
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5: Para conocer lo que está pasando en el extremo norte de La Guajira, hacemos contacto directo a esta hora de la mañana con Narciso Martínez.
14: Una atención que la administración departamental busca realizar un diagnóstico del impacto del fenómeno del Niño en las actividades productivas de la Alta Guajira. Es así como a través de una misiva dirigida a la Secretaría de Desarrollo Productivo y Medio Ambiente del municipio de Uribia, la gobernación de La Guajira solicitó información detallada de los productores pecuarios y cuántos ovinocaprinos han muerto en medio de la sequía. La semana pasada, el Comité de Ganaderos de Maicao, a través de su vocero Javier Gámez, que tiene la responsabilidad de cubrir la vacunación de los bovinos, especialmente en esta jurisdicción, presentó en el recinto del Consejo Municipal un desolador panorama de la actual situación que se vive en la Alta Guajira en esa materia. Ahora lo que se espera, pues, es por parte de los productores, precisamente esas familias guayú que derivan su sustento de la cría y comercialización de chivos y ovejos, es una ayuda pronta y efectiva del gobierno para mitigar la difícil situación generada por el prolongado verano. Hay que indicar que en redes sociales se han conocido fotografías y videos en donde se evidencia la muerte de muchos animales en medio de los agüeyes resecos, precisamente en medio del semidesierto de la Alta Guajira. De otra parte, en otros aspectos de la información, indiquemos que en un 80% avanzan las labores de limpieza del alcantarillado sanitario del municipio de Uribia. Obras estas que se ejecutan con la utilización del equipo Vactor, de propiedad de la empresa de acueducto, alcantarillado y aseo. A la fecha se han intervenido varios tramos del alcantarillado y los manjoles han dejado de vertir aguas residuales a las calles de esta población. Una fuente consultada por este noticiero confirmó que las bombas dañadas en la estación de aguas residuales o laguna de oxidación ya fueron reemplazadas y se espera que en el curso de esta semana se supere la emergencia. Mientras tanto, el despacho de agua potable a través de la red de distribución del acueducto fue suspendido el fin de semana precisamente para atender la emergencia del alcantarillado. Cabe recordar que en días pasados usuarios del servicio de agua demandaron ante la AAA y en varios sectores de la ciudad, pues denunciaron que estaban recibiendo el líquido filtrado con aguas servidas, lo que imposibilitaba a la ciudadanía su uso de carácter doméstico. Y para prevenir delitos y fortalecer la convivencia ciudadana de los habitantes del municipio de Uribia, la Policía Nacional ha desplegado una ofensiva de manera articulada con el acompañamiento del Grupo de Operaciones Especiales GOES. El plan incluye el denominado Plan Arcos, estrategia orientada a incrementar la presencia institucional en barrios priorizados en la capital indígena de Colombia. Es de anotar que los operativos serán de forma permanente. Así lo reveló el comandante del Departamento de Policía Guajira, el coronel Salomón Bello Reyes. Son los hechos más notables en materia informativa, noticias transmitidas por Narciso Martínez. Feliz día para todos.
4: Gracias, Narciso. Con controles preventivos, revisión de documentos, instalación de elementos reflectivos y jornada de sensibilización, se desarrolló una campaña de seguridad vial dirigida a mototaxistas y motociclistas de San Juan del Cesar con el propósito de prevenir accidentes, promover una conducción responsable y fortalecer el cumplimiento de las normas de tránsito. Fue adelantada por la Inspección de Policía, con el acompañamiento de la Policía Nacional y la Agencia Nacional de Seguridad Vial.
5: En más noticias, a esta hora de la mañana destacamos que el Ministerio de Agricultura y la Federación Nacional de Departamentos acordaron impulsar Jóvenes Milagro. Este es un programa que está buscando capacitar a jóvenes rurales y brindarles así herramientas para el desarrollo, proyectos productivos sostenibles. La estrategia llegará a 700 municipios y está contemplando además la siembra de 100,000 hectáreas de coco en 7 departamentos del Caribe, junto con medidas de apoyo a productores afectados por el fenómeno del Niño.
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4: Cerremos con noticias de Barrancas, el periodista Reinaldo Gámez Bolívar.
15: Buenos días. Alcaldía de Barrancas socializó ante comerciantes, vendedores informales y emprendedores del municipio el proyecto que buscará la recuperación integral de la plaza de mercado para la puesta en funcionamiento del nuevo centro municipal de emprendimiento y comercialización de productos. La socialización se desarrolló en las instalaciones del mercado público, el espacio que la administración municipal proyecta poner nuevamente en funcionamiento para convertirlo en un centro organizado, digno y funcional para el comercio local, se informó. De acuerdo con lo expuesto por representantes del Consorcio Fortalecimiento Productivo, contratista de la obra, este proyecto se ejecutará en el marco del contrato número 014 de 2026, cuyo objeto es el fortalecimiento a medianos y pequeños comerciantes para la puesta en marcha del Centro Municipal de Emprendimiento y Comercialización en Locales. El plazo de ejecución de la obra es de 6 meses. La inversión es de 1.016,29 salarios mínimos legales mensuales vigentes. Durante su intervención, el alcalde Vicente Berardinelli Carrillo manifestó: esta es una gestión que va de la mano con el trabajo informal y con todos los emprendedores que han solicitado el apoyo de la administración municipal. Igualmente informó que de la mano del Fondo de Desarrollo Empresarial, Fondeva, harán posible el apoyo con créditos blandos y acompañamiento comercial y financiero para que los emprendedores hagan un debido uso de esta infraestructura que se pondrá al servicio de todos los barranqueros, indicó. Y el representante a la Cámara, Juan Loreto Gómez Soto, está invitando a los medios de comunicación y periodistas del Departamento de La Guajira a la audiencia pública sobre el Presupuesto General de la Nación 2027, que se realizará en el municipio de Barrancas el próximo 17 de septiembre desde las 10 de la mañana en el Hotel Iparú. Gómez Soto informó que la audiencia contará con la participación de integrantes de las comisiones económicas de la Cámara de Representantes, ministros, congresistas del departamento, autoridades locales, departamentales y regionales, así como líderes y lideresas de La Guajira. Dijo que este espacio tiene como propósito acercar la discusión del presupuesto general de la nación a los territorios, escuchar las necesidades, propuestas y prioridades de La Guajira de cara a la vigencia 2027. Las noticias desde Barrancas con Reinaldo Gámez Bolívar.
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17: Son las 7:02.

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4: Hola, muy buenos días. Bienvenidos a este primer avance informativo de Sendera Noticias.
5: Presidente de la Espriella destaca golpe de la fuerza pública contra disidencias de las FARC en Nariño.
4: NOPSA proyecta nuevo centro para atender a niños de primera infancia.
5: A inicios de septiembre disminuyeron las emisiones de ceniza en el volcán Puracé.
4: Autoridades ponen la lupa sobre el servicio de taxis en Bucaramanga.
6: Un keniata y una peruana fueron los ganadores de la Maratón de Medellín.
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5: El presidente Abelardo de la Espriella destacó el golpe contundente propinado por la fuerza pública al frente Franco Benavides de las disidencias de las FARC en el Peñol Nariño. La acción militar dejó como resultado la neutralización de 7 integrantes de esta estructura criminal y la captura de otros 5, hecho que reafirma la determinación del gobierno nacional en la lucha contra el narcoterrorismo en todo el país.
4: El municipio de Lopsa, Boyacá, avanza en el proyecto para construir un nuevo centro destinado a la atención de cerca de 170 niños de primera infancia. La iniciativa busca ampliar la oferta de espacios adecuados para la atención y el desarrollo de los menores en esta población boyacense.
5: Entre el 1 y el 3 de septiembre se redujeron las emisiones de ceniza del volcán Puracé en el Cauca. Sin embargo, persiste la sismicidad y la dinámica de fluidos. Para el Servicio Geológico Colombiano, por ahora, está la prohibición de acercarse a la zona alta del volcán. Estas áreas están calificadas como de amenaza, donde pueden presentarse caída de fragmentos de roca de más de 20 centímetros, acumulaciones de ceniza superiores a 10 centímetros y flujos piroclásticos.
4: En Bucaramanga, las autoridades anunciaron controles frente a funcionamiento de taxímetros, luego de detectar posibles irregularidades en la prestación del servicio. Las sanciones para quienes incumplan las normas pueden superar los 875 mil pesos, por lo que se intensifican las verificaciones en la ciudad y el área metropolitana.
6: Este domingo se corrió la edición 33 de la Maratón de Medellín, que reunió a más de 30.000 atletas. El evento contó con más de 3.400 corredores internacionales provenientes de 51 países, entre ellos Puerto Rico, Costa Rica, Estados Unidos, Venezuela, México, Ecuador y Perú. También participaron más de 16.500 deportistas procedentes de 360 municipios de Colombia, que dieron todo el espectáculo en la ciudad de Medellín. Al final de los 42 kilómetros, un keniata y una peruana fueron los ganadores de la competencia. El africano Eric Kiptanau cruzó la meta con un tiempo de 2 horas, 17 minutos y 35 segundos para ser el gran campeón. La peruana Daisy Castro se alzó con la victoria al registrar 2 horas, 38 minutos y 9 segundos en la rama femenina. Entre tanto, Joana Echavarría cruzó del segundo puesto con un tiempo de 2 horas, 40 minutos y 1 segundo, seguida muy de cerca de Lina Pantoja, quien se quedó con el tercer puesto y invirtiendo un tiempo de 2 horas, 42 minutos y 41 segundos.
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Muy buenos días, amigos y amigas oyentes de la AAA 97.2 FM. Aquí estamos con ustedes para iniciar trabajos periodísticos correspondientes a esta semana. Hoy es lunes 7 de septiembre, año 2026. Y aquí estamos conectados para compartir con ustedes las informaciones de todo lo que ocurre en el municipio de San Juan del Cesar, el departamento de La Guajira y en Colombia.

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Este hielo provincia. Es posible que en el transcurso de este programa hagamos una rifita de una bolsa de hielo. Ahora con estas temperaturas que están haciendo aquí en San Juan, terribles, es posible que hagamos la rifa de unas bolsas de hielo de 11 kilos, 11 kilogramos, es bastante. Así que eso está ahí al frente del Parque de las Delicias, donde Nicolás Fragoso, ahí está.

Bueno, bien. Esta información buena para el departamento de La Guajira. El departamento de La Guajira será el escenario de la audiencia pública sobre el presupuesto general de la nación. La Guajira, escenario para esta audiencia pública. El representante a la Cámara, Juan Loreto Gómez, tiene el gusto de invitar a los medios de comunicación y a los periodistas del departamento de La Guajira a la audiencia pública sobre el presupuesto general de la Nación 2027, que realizará o se realizará en el municipio de Barrancas, departamento de La Guajira. Ahí se va a hacer el día 17, escuche bien, el día 17 de septiembre. 17 de septiembre a las 10 de la mañana. Lugar, Hotel Iparú, en Riohacha. La dirección del Hotel Iparú, carrera 7, número 847. Carrera 7, número 847, Hotel Iparú, en Barrancas. La audiencia contará con la participación de integrantes de las comisiones económicas de la Cámara de Representantes, ministros del Gobierno Nacional, congresistas del Departamento de La Guajira, autoridades locales, departamentales y regionales, así como líderes y lideresas del Departamento de La Guajira. Este espacio tiene como propósito acercar la discusión del presupuesto general de la Nación a los territorios y escuchar las necesidades, propuestas y prioridades de La Guajira frente a la vigencia del año venidero 2027. Será una jornada de especial importancia para el departamento, en la que se abordarán las principales necesidades y prioridades de inversión de los territorios de cara al próximo presupuesto nacional. Las personas, los periodistas que quieran tener mayor información acerca de esto, pueden comunicarse con Paola Álvarez. Paola Álvarez es la asistente legislativa de Juan Loreto Gómez, llamando al teléfono 300-533-5682. 300-533-5682. Esa es también la línea de WhatsApp. Entonces, importante esta gestión que hace el representante a la Cámara por el Departamento de La Guajira, Juan Loreto Gómez, de traer a nuestro departamento esta discusión sobre el presupuesto general de la Nación para el próximo año, año 2027. Repito, es una audiencia pública. Esperemos que

Este fin de semana en San Juan del Cesar no ha pasado por lluvias, pero sí por fuertes brisas. Fuertes brisas que derribaron árboles, bloquearon vías y dejaron sin energía a varios municipios del territorio sur de nuestro departamento. Una intensa oleada de vientos fuertes sacudió este fin de semana al municipio de San Juan del Cesar y a varios municipios vecinos del departamento, generando momentos de pánico entre los habitantes. La caída de numerosos árboles sobre las vías principales y una masiva interrupción en el suministro de energía eléctrica. Los fuertes vientos característicos de estas temporadas sorprendieron a la comunidad sanjuanera. Varios árboles de gran tamaño cedieron ante la fuerza de la brisa, desplomándose por las calles y obstaculizando por completo la circulación de vehículos en distintos sectores del municipio de San Juan del Cesar. La situación, pues, replicó con intensidad sobre la carretera nacional, en la vía que conduce hacia el municipio de El Molino, el municipio de Villanueva y Urumita, donde la caída de ramas y troncos interrumpió el tráfico vehicular y generó gran preocupación entre los conductores que transitaban la zona ante el inminente riesgo de accidentes que se podían haber presentado por esta emergencia. El fenómeno natural también afectó la infraestructura del servicio de energía eléctrica. Las redes de distribución sufrieron daños considerables, dejando sin fluido eléctrico a los corregimientos y municipios de Cañaverales, El Molino, Villanueva, Urumita. Ante esta emergencia, pues, la empresa prestadora del servicio de energía aire desplegó de inmediato a las cuadrillas técnicas para evaluar los daños y reparar las líneas afectadas y restablecer el servicio eléctrico en el menor tiempo posible en toda la subregión. Por su parte, las autoridades de tránsito y los organismos de socorro activaron un plan de contingencia para remover los árboles derribados en la carretera nacional y las vías urbanas. Estas labores permitieron despejar el camino, prevenir siniestros viales y devolver paulatinamente la normalidad al flujo vehicular en el sur del departamento de La Guajira. La Guajira, pues, en el territorio sur, afectada por estas fuertes brisas, el fin de semana que acaba de transcurrir.

Y en esta temporada de brisas y más que lluvia, amenazas de lluvia, por lo menos aquí en el municipio de San Juan del Cesar, la parte urbana, porque en la parte rural llueve. La Corporación Autónoma de la Guajira, Corpo Guajira, mide los caudales de los ríos Ranchería y el río Cesar para evaluar.

0: La disponibilidad de agua ante la sequía por el fenómeno del Niño. Adelanta a la corporación la medición de los caudales de los ríos Ranchería y Cesar, con el propósito de actualizar la información sobre la oferta hídrica disponible y contar con elementos técnicos que permitan determinar las medidas necesarias frente al uso de recurso hídrico en el departamento, teniendo en cuenta la temporada de sequía asociada con el fenómeno del Niño. Estas mediciones permitirán establecer la cantidad de agua disponible en cada fuente y, a partir de los resultados, determinar la necesidad de aplicar restricciones temporales a los caudales otorgados a usuarios con concesiones de agua. La medida dependerá de las condiciones particulares de cada río y de la oferta hídrica registrada. Contar con información actualizada sobre el comportamiento de nuestros ríos es fundamental para tomar decisiones oportunas y responsables, como autoridad ambiental, por supuesto. Debo anticiparme a los escenarios de menor disponibilidad de agua y garantizar un uso racional del recurso, protegiendo tanto a los usuarios como a los ecosistemas. Así lo señaló el director de Corpo Guajira, Samuel Anao Robles. Adicionalmente, explicó que este monitoreo cobra especial importancia ante las condiciones de sequía y los escenarios asociados a la incidencia del fenómeno del Niño, caracterizados por una disminución de las lluvias, incremento de las temperaturas y una menor disponibilidad del recurso hídrico. En este contexto, la corporación fortalece las acciones preventivas y promueve el uso responsable del agua. Como autoridad ambiental, Corpo Guajira realiza el control, seguimiento y regulación de los usos del agua y de las concesiones otorgadas, con el propósito de garantizar un aprovechamiento racional y una distribución equilibrada del recurso entre los diferentes usuarios, así como la protección de los ecosistemas asociados. Con los resultados obtenidos, el equipo técnico realizará el análisis correspondiente para determinar la oferta real de cada fuente y establecer las restricciones que permitan proteger el recurso hídrico y garantizar su disponibilidad para los distintos usos y para el funcionamiento de los ecosistemas en todo el territorio del Departamento de La Guajira. Vamos a invitarlos a unos mensajes comerciales y en contados minutos regresamos con todos ustedes.
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Continuemos con las informaciones. Aquí en San Juan del Cesar, qué bueno, se han fortalecido los operativos de seguridad con grupos especiales de carabineros en zona rural y grupos de operaciones especiales en la zona urbana. Bueno, para mejorar, por supuesto, la seguridad aquí en el municipio de San Juan del Cesar. Buena gestión de la administración municipal. La Policía y Ejército Nacional han articulado acciones de control y prevención para fortalecer la seguridad y también para fortalecer la convivencia ciudadana. La Policía Nacional, en articulación con el Ejército, pues continúan fortaleciendo esas acciones operativas y preventivas en todo el municipio de San Juan del Cesar. Esto lo están haciendo mediante intervenciones focalizadas en sectores estratégicos y zonas identificadas como prioritarias para la seguridad ciudadana. Durante estas actividades hechas ya por el Ejército y la Policía Nacional, se desarrollaron controles operacionales, intervención de zonas críticas en San Juan, verificación de establecimientos abiertos al público, registro a personas, registro a vehículos, así como acciones de prevención y vigilancia orientadas a anticipar situaciones que puedan afectar la tranquilidad de la ciudadanía. Este despliegue institucional busca fortalecer la presencia de la fuerza pública en los diferentes sectores del municipio, generar mayor percepción de seguridad y promover entornos seguros para las familias, comerciantes y comunidad en general. El coronel Salomón Bello Reyes, que es el comandante del Departamento de Policía de La Guajira, ha destacado que estas acciones corresponden al compromiso permanente de la institución con la protección de la ciudadanía y la prevención del delito. Dijo al respecto: seguimos fortaleciendo nuestra presencia en San Juan del Cesar, trabajando de manera articulada con el Ejército Nacional y acercando nuestras capacidades a la comunidad. Estos controles nos permiten prevenir hechos delictivos, generar confianza y garantizar que nuestros ciudadanos puedan desarrollar sus actividades con mayor tranquilidad. La seguridad es compromiso de todos y continuaremos presentes en los territorios. Así claramente pues lo señaló el oficial. Y la Policía Nacional ha manifestado que continuará desarrollando acciones de control, prevención y acompañamiento comunitario en San Juan del Cesar y demás municipios de La Guajira, fortaleciendo el trabajo articulado con las autoridades y la comunidad para consolidar territorios más seguros y más tranquilos.

Bueno, bien, hoy se encuentra de cumpleaños mi sobrino Jorge Armando Daza Gámez. Recibe felicitaciones de Morela, su señora madre, y Angélica, su hermana. Felicitaciones también de su abuela Sara Gámez, sus primos y todos los familiares y amigos felicitan a Jorge Armando Daza Gámez de cumpleaños en el día de hoy. Que Dios omnipotente te guíe por los mejores senderos, Jorge Armando. Y nuestras más sinceras felicitaciones de cumpleaños. Muchas felicidades. Y también llegan los cumpleaños de Nérida Frías, reportados desde el barrio Betel. Cumpleaños del día de hoy, lunes 7 de septiembre. Cumpleaños de Cecilia Inés Plata, Katia Sujei Mendoza Fragoso, Yuris Meléndez Vaquero, Ceneris Mendoza Vega, Jorge Armando Daza Gámez. Reciben las felicitaciones de sus familiares y amigos y especialmente las bendiciones de Nérida Frías. Muchas felicidades para todos los cumplimentados.

0: Como les comentaba, fue bastante fuerte la oleada de brisa aquí en San Juan del Cesar el pasado fin de semana. Aquí recibimos un audio de un oyente que también fue afectado en uno de los sectores de San Juan.
1: Oye, hermano, buenos días. Oye, manito, para darte una información aquí al frente de mi casa, donde vivo yo, la Victoria, frente a la Gallera, pues con el vendaval que hubo el día sábado por la tarde, aquí al frente de mi casa, pues, donde yo vivo, cayó un árbol y averió las líneas, el poste de aire y el poste está inclinado que no aguanta otro ventarrón. Para que me colabore ahí, mi hermano, y le haga saber a la empresa por medio de su programa. Yo, por medio de su programa, que me colabore en eso. Porque aquí al frente de mi casa yo tengo una niña discapacitada y poder para otro brisón partir el poste, causarme de pronto un daño en la casa. ¿Ya? Ahí te voy a mandar evidencia. ¿Oíste? En todo caso, mi hermano, yo le agradezco en este momentico, pues si puedo llamarlo en el programa, yo lo llamaré. Pero ahí le voy a mandar las evidencias, cómo quedó el poste y todo y cómo está el palo. Ya el palo fue repicado, el mismo día se repicó la comunidad y ayudamos ahí a picar el palo. ¿Oye? Tremendo palo, mi hermano.
0: En efecto, publicado y ojalá la empresa pues tome atenta nota de este hecho ocasionado el pasado fin de semana aquí en el municipio de San Juan de Sal, donde se afectó una vivienda. Aquí tenemos todas las evidencias gráficas que nos acaba de enviar nuestro oyente. Por otra parte, el Festival Nacional de Compositores de San Juan de Cesar, pues realizará un homenaje a Alfredo Gutiérrez y a Silvio Brito. La edición número 49 del Festival Nacional de Compositores de Música Vallenata de San Juan de Cesar ya calienta los motores y este año se vestirá de gala para rendir un histórico homenaje a tres voces, o mejor, al tres veces, un rey del acordeón, Alfredo Gutiérrez Vital, y a la voz insignia del canto tradicional, Silvio Brito. Así lo dio a conocer el presidente del Festival Nacional de Compositores, Álvaro Alcides Álvarez Carrillo, al reunirse con el Consejo Directivo para confirmar que la fiesta de los compositores está completamente asegurada para el mes de diciembre y fecha por definirse. El Festival de San Juan del Cesar va porque va, enfatizó el folclorista Álvaro Alcides Álvarez, enviando un mensaje de tranquilidad a los músicos y folcloristas de la región. La organización avanzó y pues la planeación marcha igualmente en paso firme para ofrecer una experiencia completa que unirá los tradicionales concursos de canción inédita, desfiles coloridos, conversatorios académicos, muestras gastronómicas y una excelente programación musical.

0: también felicitaciones para María Daniela Gámez Pérez de cumpleaños en el día de hoy, de parte de su abuela, de su padre, de su madre, amigos y todos sus familiares. Felicidades y muchas bendiciones para María Daniela Gámez Pérez de cumpleaños en la fecha. Muchas felicidades para ella. Y a todos, muchas gracias por permitirnos compartir estos 60 minutos. Les invitamos para mañana, segunda edición de esta semana de su programa Gente, Cultura y Pueblo. Buen día, pues.
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2: Son las 9 en punto.
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0: Son las 9:31. 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
2: Hola, muy buenos días. Bienvenidos a las noticias en Panorama Internacional. Un avión de carga de Amazon se estrella en el aeropuerto de Miami.
3: Un avión de carga de Amazon se estrella en el aeropuerto de Miami. El pasado domingo, un Boeing 767-300 de Primer se salió de la pista al aterrizar en el Aeropuerto Internacional de Miami, según la Administración Federal de Aviación. El vuelo, que despegó de San Juan, Puerto Rico, sufrió un incendio tras el accidente, con bomberos y rescatistas trabajando en el lugar para controlar las llamas y atender a posibles heridos. La aeronave quedó inmovilizada en el extremo noreste del aeropuerto, lo que resultó en el cierre de todas las pistas y la suspensión de operaciones aéreas. Se está llevando a cabo una investigación por parte de la Administración Federal de Aviación.
2: Al menos 10 personas mueren por accidente con pirotecnia en la Central de Estado de México.
3: Al menos 10 personas mueren por un accidente con pirotecnia en Central Estado de México. En Temascalcingo, Estado de México, un trágico accidente durante las fiestas patronales dejó 10 muertos y 64 heridos, según un comunicado del gobierno estatal. La explosión, ocurrida el sábado por la noche, se debió a la detonación de material pirotécnico almacenado en una bodega. Las víctimas fueron atendidas por diversas instituciones, incluyendo Protección Civil y los servicios de urgencias del Estado. La gobernadora Delfina Gómez expresó sus condolencias, destacando el esfuerzo de las autoridades en brindar apoyo a los afectados, mientras se llevaban a cabo labores de rescate y control de riesgos en el sitio.
2: El gobierno de Trump pide por tercera vez al Supremo restringir el voto por correo.
3: El gobierno de Donald Trump pide por tercera vez al Supremo restringir el voto por correo. El presidente Donald Trump ha solicitado al Tribunal Supremo que implemente nuevas restricciones al voto por correo para las elecciones legislativas de noviembre, desafiando la reciente decisión de la jueza Indira Talwani, quien bloqueó la medida por su potencial impacto negativo sobre la participación electoral. Talwani advirtió que los cambios propuestos, que exigen a las autoridades estatales presentar diseños de sobres y registrar datos de votantes, podrían confundir y privar a millones de estadounidenses de su derecho al voto. Estas restricciones derivan de una orden ejecutiva firmada en marzo y se plantean en medio del envío de papeletas por correo en Carolina del Norte.
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2: Bienvenidos a la información de salud y bienestar. Cuando pensamos en cuidar la salud, normalmente hablamos de alimentación, ejercicio o descanso. Sin embargo, existe un aspecto igual de importante que muchas veces pasamos por alto: las relaciones humanas. Los seres humanos somos sociales por naturaleza. Conversar con un amigo, compartir con la familia o simplemente sentir que alguien nos escucha puede tener efectos muy positivos sobre nuestro bienestar. Diversas investigaciones han encontrado que las personas que mantienen relaciones sociales saludables suelen experimentar menos estrés, tienen un mejor estado de ánimo e incluso presentan un menor riesgo de desarrollar alguna enfermedad relacionada con la soledad o el aislamiento. Hablar con alguien de confianza también ayuda a liberar emociones, encontrar diferentes puntos de vista frente a un problema y disminuir la sensación de carga emocional. Esto no significa tener cientos de amigos, a veces basta con contar con una o dos personas con quien podamos conversar con sinceridad. En la actualidad, la tecnología facilita la comunicación, pero también es importante mantener encuentros personales siempre que sea posible. Compartir una taza de café, caminar juntos o visitar a un familiar fortalece vínculos que benefician nuestra salud emocional. Además, las relaciones positivas estimulan la producción de oxitocina, conocida como la hormona del efecto, que favorece la sensación del bienestar y reduce el estrés. Hoy llama a un familiar o a un amigo con quien hace tiempo no hablas. Unos minutos de conversación puede alegrar el día de ambos. Recuerda que cuidar tus relaciones también es cuidar tu salud.
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1: 10 de la mañana, 13 minutos, 10, 13 minutos. Buenos días, mi gente linda, buenos días. Ajá, ¿cómo están?
2: Si me preguntan.
1: Qué alegría saludarlos a través de la frecuencia 97.2 FM, la triple A, la emisora que te acompaña y te complace con la buena música. Con esta canción que hace Alex Manga a lo de Enaldo Barrera Jr. Te la conozco aún. Todos los buenos días, te saludo una vez más. El mañana es triple A. Mañana del lunes, y lunes 7 de septiembre, señores. Se metieron los bre, se acabó esto. Créalo y repítalo.

0: Yo soy Delis Mendoza, por acá voy a estarles acompañando hasta las 12 del mediodía. Con sus reportes de sintonía, la buena música que no puede faltar.
1: Siempre buscarás
0: canciones que tú programas, por supuesto, a través del 301-1029-487. Porque ahí estoy en línea para ti, para complacerte y consentirte siempre. En minutos llega también Andrés Felipe Daza. ¿De qué quieres escuchar? Por ahí Junior empezó, fue con un viaje, pero oye,
1: si quieres risa,
0: dice como que no, Delis, es que el fin de semana no me alcanzó y hay que ponerle ambiente. No, ¿qué haremos? Bájale, niño, bájale, es lunes. ¿Qué pasa? Imagínate tú un lunes escuchando ajena. No, ganas de seguir la parranda, más nada. Saludos a mis conductores bellos que están también siempre en la sintonía con nosotros. Qué alegría saludarles, acompañarles a ustedes. Muchísimas gracias por su preferencia. Un abrazo para mi gente en Villanueva. Villanueva siempre en la sintonía de la Triple A, la frecuencia que está de moda, 97.2 FM. Así es, mañana es Triple A. Aquí estamos. Dime qué quieres escuchar para complacerte de una. ¿Ya te complazco? Claro que sí. Ajá, pero ¿cuál es la agresividad? ¿Qué es lo que es, ah?
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0: ¡Qué raquera! La gente no respeta, oye. Hoy es lunes, señores. Me la suave. 10, 15 minutos, escuchemos al grupo Niche con Entrega.

0: gente hermosa que llega apenas a la sintonía con nosotros, programando buenas canciones. Gracias por su preferencia. Tengo por acá noticas de voz. Así nos vamos sin filtro, señores. En el nombre poderoso de Jesús, escuchemos por acá. Hola, hola, buenos días.
1: Comadre, comadre, buenos días. Por aquí por la finquita recordándola.
0: ¡Oh, compadre!
1: Oiga, cuánto me gustaría a mí que me pusiera una cancioncita que se llama Quien la goza soy yo, de los Zuleta, que dice: echarle cuento al cuentero, el juego le seguí yo, que yo era su compañero de estudio y me lo creyó, que yo era su compañero de estudio y me lo creyó. Ese es el disquito que me gusta a mí hoy. Reportando sintonía de la gran triple A de parte de Lázaro Plata, su compadre.
0: Gracias, compadre, por estar ahí en la sintonía. Ya no les digo, están mis oyentes firmes. Siempre conectados con la triple A. Tengo más reportes de sintonía. Me programan también canciones por acá con Beto Zabaleta. Eso va con todo el gusto. Está junto a Gregorio Ruiz Díaz, que por acá habla de Liz. Feliz mañana. Feliz inicio de semana. Gracias por alegrar el mundo con tu voz. Ve aquí escuchando la emisora, aunque esté lejos. Ángel Armenta.
2: De la mano con la.
0: El programa por acá, la canción Te Amaré con el gran Martín Elías. Eso va, Ángel. Que estuviéramos bravos, niño. Vaya, te voy a complacer con todo el gusto, Ángel. Ángel, que siempre reclame que no le coloco las canciones.
2: Somos el.
0: Ay, Ángel. Bueno, pues, juicio. Bien, saludo muy especial a la familia Bracho en Villanueva. Y a la familia Vaquero, que están siempre conectados con la triple A. Nosotros somos fieles oyentes de la frecuencia más escuchada en el sur del departamento de La Guajira. ¡Qué alegría! Estar ahí siempre en la sintonía. Gracias, gracias. Escuchemos esta canción de la autoridad de Rafael Manjarres, Mi Media Naranja, la hace Beto Zabaleta. Saludos para los betistas.

0: Son las 10 con 32 minutos.
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2: Es de la mañana, 44 minutos, 10:44. El gran Martín Elías sonando a esta hora de la mañana. Ponte a Maré.
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2: Ahí está Ángel, siempre en la sintonía con nosotros. El programa, esta canción, Ángel. Ahora más luego aparece y me dice: Deli, no me colocaste la canción. Ya me la sé, Ángel, y te vas a tener que cambiar ese libreto. Bueno, pues.
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2: Hoy con reportes de sintonía 301-1029-487. ¿Quién me reporta la sintonía y me programa buena música a esta hora de la mañana? Está Yurani. Yola, Yura, buenos días, Yura. ¿Cómo te portas? ¿Cómo estuvo ese fin de semana, Yura?
3: La ciudad despierta.
2: Bueno, Yura es juiciosa. Siempre trabajando.
3: De la mano con la
2: todo el tiempo, ¿sí o no, Yura? No, ella también descansa, pero
3: es
2: que ajá.
3: Que es pura calidad.
2: Y por acá vamos con noticas de voz. Hola, buenos días.
4: Buenos días, bendiciones.
2: Buenos días.
4: De alto la prosperidad. Saludos a Luz Mari Sereno.
2: Luz
4: Mari. Deli, por favor, no me complaciste.
2: ¿Con cuál?
4: Con la canción que te pedí la vez pasada, viejo zorro. Ahora me vas a hacer el favor y me complaces con la canción La magia murió, del mono Zabaleta.
2: ¡Hombre!
4: Si no, te voy a moler la oreja, cabezón. Bendiciones, hasta luego.
2: Amén.
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2: ¿Te dan cuenta? Que no lo inventa. Ah, pues, hay unos niveles de agresividad. Bueno, Luma, ¿qué es lo que es? ¿Qué es lo que pasa? No, no hay derecho, oye. Ya te voy a complacer. ¿Cuál es la agresividad, oye?
0: Aquí lo tiene.
2: Berraquera. Y ahora me dice por ahí: sí, señora, en casa, juiciosa.
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2: El recuerdo es que llamaditas nada. No tengo cómo responder llamadas. Me pueden enviar audios y con todo el gusto sus mensajitos por ahí. Y listo, si es para programar canciones, déjenme el nombre de la canción y eso va. Así de fácil, chévere. Aquí estoy para complacerlos. ¿Qué pasó? Oiga, no les digo. 10:47 minutos. Voy a complacer a mi compadre por acá que me programa esta canción. Quien la goza soy yo.

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1: ¡Ay, amor!
2: 10 de la mañana, 55 minutos, 10:55. La magia murió. Ajá, Luz. ¿Qué me dices ahora, Luz Mari? Deja la agresividad, ¿oíste? Bueno, pues, voy allá a la prosperidad y pau, pau. Así que cógela suave, me haces el favor. Más rápido te encuentro yo a ti, ¿oíste? Y que te relajas. Y ya llegó Pipe además. Ajá, Pipe, ¿qué es lo que es?
3: Sí. Opa, Deli.
2: Opa, Pipe, ¿qué hay por ahí?
3: Hombre, ¿todo bien?
2: Todo bien.
3: Aquí yendo al más grande en los 80.
2: Ay, pero mírenlo, el papá. Ahora es el papá de los 80, ¿qué? El papá retro. ¿Qué haremos? Muy ochentero el papá. Ajá, y Slayer para que haga lo suyo.
3: No, la Deli tiene miedo.
2: Para que haga lo propio. Ya dejó de hacer. No, no. Que hace rato no le escribo. Que me actualice. Escribirle ahorita ahí para que me actualice.
4: Ciencia y lo actual.
3: ¿Y qué tal, Deli? ¿Cómo le fue el fin de semana?
2: Bien, Pipe.
3: ¿Qué hiciste?
2: Trabajando firme.
3: Sí, pero qué bien.
2: Sí, señor, en la casa.
4: Somos el compás, el punto exacto.
2: Claro.
3: De eso se trata.
2: Sí, ¿y usted qué tal?
3: Excelente, descansando un poco.
2: Ah, pero eso está bien, Pipe.
3: Sí, sí, descansando y bueno, ya con todas las energías en esta nueva semana y bueno, claro. Septiembre se va acercando amor y amistad.
2: Oye, ¿cuándo es amor y amistad? Yo creo que es el tercer, sigue siendo el tercer, como cambian las cosas. Sí, anteriormente sí, no. Lo celebraba uno y que el tercer es.
3: Sí, el 19.
2: Ah, ok.
3: 9 de septiembre.
2: Sí, como cambian los asuntos, entonces ya... Ya, yo no tengo 20, entonces...
3: Día ¡Dios! De la trocha de compositores, además.
2: Chévere. Sí,
3: está un buen plan para amor y amistad con los compositores que van a tocar ese día.
2: Oiga.
3: Claro, y aprovecha.
2: Un regalito, ¿eh?
3: Sí, señor. Una serenatica ahí de compositores.
2: Serenata.
3: Chévere. Que está buen plan para amor y amistad.
2: Ah, pero Pipe, te ha entrenado. Sí, que señores.
3: Que no solamente es para la gorra.
2: Pero él llegué con toda, ¿eh? Bueno, vayan tomando, marita. Vayan tomando notas. Excelente. Me apunto para ese plan, señores.
3: No falta la que sale
2: ¿con qué?
3: Con que no recibo serenato de compositores en la Feria Ganadera de Regalo.
2: No le dé nada. Sea así, no le dé nada. O sea, si tiene una así, mándela a volar. O sea, dedícale a la canción, tú vas a volar. No viene así. Se la canta.
3: Aparte que le digo, bueno, si no vas tú.
2: Que no va a llevar leña para el monte, que dicen así. No va a llevar la leña para el monte. Italia.
3: Que sí va, soy yo.
2: Bueno, quédate tú. Claro. Sí, sí, sí, sí. Ahí sí apoyo a Andrés Felipe. No voy a discutir eso, claro, no. Porque es que es un buen plan, de verdad. Dar una serenata así en vivo. No, no, no, no. No. Y cantándole al oído, tal.
3: Que va a estar chévere la cosa.
2: Ah, pues.
3: Una nómina bacana.
2: Algo diferente. Que no, ya bájenle la guardia a sus perfumes árabes, por favor.
3: Está bueno.
2: Déjenos descansar siquiera el mes de septiembre.
3: Mire, mire la tandita.
2: Ya. Ajá, hágale.
3: Damer Marín.
2: Uf, buena.
3: Yeyo Núñez.
2: Wow.
3: Franklin Moya.
2: Imagínese.
3: Su paisano, Alejo Sarmiento.
2: Bien.
3: Y a Dian Pablo Villamizar.
2: No, súper bien, chévere. Pero si tiene que ir acompañado el hombre, porque como Franklin le canta lluvia de mujeres, va a haber reguero. Así que
3: sí,
2: es mejor que vaya y lleve a su acompaña a su amorcito.
3: Y ahí sí que llueve.
2: Y ahí sí llueve. Así que, y haciendo ojitos por ahí, que día hay lluvia de mujeres. Ay, nene, no, no, no. Así que mejor vaya, vaya. Qué bonito. Vamos a escuchar el viejo zorro y luego una pausa ahí bien cortica y listo. Ya regresamos con más. Calma, pueblo. Calma,
3: marito.

0: Son las 11:04. 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
2: Bill Gates, uno de los empresarios más influyentes en la historia de la tecnología, lanzó una advertencia sobre el avance de la inteligencia artificial. Sus efectos negativos podrían llegar a superar a sus beneficios si la sociedad y los gobiernos no actúan con suficiente rapidez para anticipar y reducir los riesgos. La reflexión surge a partir de un reciente memorando publicado por el cofundador de Microsoft, en el que analizó el rápido progreso de los modelos de inteligencia artificial y los desafíos que plantea su creciente capacidad. Me sorprende la falta de participación fuera de la industria en cuanto a los problemas que se plantearán y cómo evitar o minimizar los posibles efectos negativos de la inteligencia artificial, señaló en un video publicado en sus redes sociales. Bill Gates explicó que decidió escribir sobre el tema debido a dos factores principales: el avance que han experimentado estas tecnologías y la falta de participación fuera de la propia industria tecnológica en el debate sobre sus posibles consecuencias. El empresario señaló que no tiene todas las respuestas sobre cómo enfrentar los riesgos de la inteligencia artificial. De hecho, considera que algunos de los desafíos requerirán un esfuerzo global y la participación de personas con conocimientos en diferentes campos.
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0: algún día a la vez. Sergio Vargas, una mañana deliciosa. Al menos por acá, no respondo donde tú estés. Si no me dices, es imposible saberlo. Así que dime, ¿cómo está? ¿Cómo estará el clima por allá donde mi compadre? Que nada más me programa las canciones. En vez de decirme, comadre, por acá, a la cosa chévere, nada. Me canta las cancioncitas. No, el reporte completo. Ajá, Pipe, ¿qué es lo que es?
1: Todo bien, panita.
0: Qué bonito.
2: Pero, Delis, lo que es una tendencia a nivel de redes tiene que ver con el Halftime Show de Bad Bunny, que hizo historia al ganar 7 premios Emmy. El impacto cultural de Bad Bunny en el Halftime Show del Super Bowl se mantiene intacto, como lo demuestran los 7 premios Emmy que ese espectáculo obtuvo en una ceremonia en la que se premiaron a las categorías técnicas y las llamadas artes creativas. Y a nivel internacional también tiene que ver con el accidente de avión de carga de Amazon en Miami, el cual deja varios muertos. Recordemos que un avión de carga operado por Amazon se estrelló en el aeropuerto internacional de Miami tras viajar desde San Juan, Puerto Rico. El accidente provocó un incendio, dejó víctimas mortales y varios heridos, algunos de ellos en estado crítico. ¿No? Entonces siguen pues las investigaciones por parte de las autoridades aeronáuticas para conocer qué dio origen a este accidente de avión de carga de Amazon, esto en Miami.
0: Bueno, Pipe, por acá nos dice Yura, que ella está siempre en la sintonía, y dice, ella tienes calor. Yo le digo, pero vente para acá. Tengo calor así.
2: Está calorada.
0: ¿Verdad, Yura? ¡Ay, Navarro, Yura! ¡Ay, Navarro! 11:16 minutos.
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0: Saludo muy especial a mi gente que está siempre en la sintonía con nosotros en el barrio La Victoria. Permítame, Andrés Felipe, saludar a los peligrosos. Bueno, los constructores que están ahí, albañiles. Saludo para el señor Rafa Cateto. Está siempre conectado ahí a la AAA. Por ahí escucha a Andrés Felipe. Ay, y a la fanaticada de Pipe. A la chica que se me ha olvidado el nombre, amiga. Amiga, se me olvidó su nombre. O sea, qué falta de respeto. Oye, por ahí, a mí no me pida el número de Andrés Felipe porque yo ese número lo doy, señores. Y la boleteada va a ser grande. ¿Quién aguanta a Andrés Felipe después? Ese es Delis. No, él no le contesta a nadie, además. ¿Sí, qué va a hacer con ese número? No. Si quiere comunicarse con Andrés Felipe, hágalo al 301-1029-487. Pero no me esté pidiendo el número de Andrés Felipe.
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0: raquera, hombre. Oye, Pipe, les tengo un dato a usted. Como yo siempre lo veo por ahí haciéndome sticker y demás,
3: si buscas datos,
0: lo voy a poner en jaque.
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0: Ya tenemos una ley colombiana sobre crear stickers de los compañeros de trabajo sin su consentimiento.
2: Yo tengo ahí una orden firmada por ustedes.
0: Sí, ¿cómo no? Oigan a mi tío. No, compañeros, y es compañeros. O sea, prohibido. Ni memes, ni stickers, nada, Andrés Felipe. Y distribuirlos es peor. Así que, ya saben, cuando usted reciba un sticker mío por ahí, me hace el favor, toma la captura y me lo hace llegar por cualquier medio. Que sea Andrés Felipe Daza.
2: Papá, que te va a demandar.
0: No, señor. Pero es que yo no los creo, yo los
2: pero
0: difundo.
2: Pero lo distribuyes.
0: No, pero eso
2: y eso hace parte ahí de la cadena.
0: No, a mí no me importa porque lo que llega a mi celular, yo decido qué hacer con él. Y si me gusta, pues eso va.
2: Eso hace parte del delito.
0: No, señor. A mí no me metan en esa moña. No lo acepto.
2: Porque bueno, me pasa a mí, me llegan los stickers de Delis.
0: No, pero
2: me gustan,
0: ¿quién me hace?
2: Y uno los comparte.
0: Oye, pero ¿quién me hace sticker, Andrés Felipe? No puedo dar papaya. Tecnología
2: brilla en el. Realmente tomo la instantánea, ya de que ahí se convierte en sticker, ahí cambia la cosa.
0: Raquera. El punto exacto. Mira, por acá, mejor saludemos aquí a José María González, que nos reporta la sintonía. Nos pide saludar a Luis Ángela González, a Margarita. Y a Roberto Guerrero, están siempre en la sintonía con nosotros.
2: A destapar la póker,
0: a destapar la póker temprano. Saludamos con esta canción a Osvaldo en Loma Fresca. Dice sábado, un viernes, así. No, pero es que ustedes suenan. Está bien.
4: Mateo Torres.
0: Y además, este es mi artista favorito, Silvio Brito.
2: Y además, este año será homenajeado en San Juan del Cesar en el Festival de Compositores junto al Trirrey Vallenato Alfredo Gutiérrez. Así que estar atentos ahí todos los seguidores de Silvio Brito, quien será homenajeado este año en el Festival Nacional de Compositores de Música Vallenata.
0: Oye, y él, un apunte importante, dice que el fin de semana escuchó una canción que nunca había escuchado en radio de Silvio Brito.
2: Okay, es que en la AAA. Se mueve firme el repertorio de nuestros artistas.
0: Voy a averiguar para ver cuál es, para ver si, si es cierto o me está diciendo mentira, si es que está escuchando otra emisora. No, mentira, estaba ahí haciendo la AAA. Ah, mentira, mentira, mentira.
2: Ya, déjeme, Uca, saludar por acá a Luis Miguel, a César, a Omar y a Seba, que están ahí también en la conexión. La gente está firme ahí con la AAA. Gente tan bárbara, ese combo.
0: Bárbaros.
2: Sí, sí.
0: Combo los
2: barbarísimos. Pero barbarísimos.
0: Uy, esos mensajes.
2: Y saludos al tío también. Qué peligro. Conexión.
0: Qué peligro esos mensajes así, esos saludos.
2: Peligrosos son ellos. El saludo.
0: Bárbaro. 11:20 minutos. Escuchemos a la voz morena del vallenato. Con Solo Promesa, Silvio Brito.

0: Son las 11 con 30 minutos. 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

0: lo han maltratado. Recién saliendo de la peste esa mala. Oye, Pipe, tenemos por acá notas de voz de nuestros oyentes, queridos oyentes. ¿Qué se me hizo? ¿Qué he hecho? Siempre la goboja. Hola, buenos días.
1: Muy buenos días, amigo Pipe. Y la gran amiga Rookie Mendoza, esa morenaza bella. Le saluda al que no se las pica.
0: Oye.
1: Diomedista 100% hasta la lápida.
0: Ahí está.
1: Esta vez para que me complazca con la canción. La que sea. La que
0: sea. Dice,
1: y que será.
0: No, yo voy a repetir esto.
1: ¿Qué será? Esa que dice. ¿Y qué será de mi vida sin ti? ¿Qué será si no puedo vivir?
0: No, la que será. No les digo, don Juan, hombre, más respeto, oiga. Gracias a Dios la cantó, porque si no le quedaba aquí, ¿qué será? ¿Cuál será? ¿Qué será? ¿Qué será? La que será. No, hay derecho, oiga. Saludos para Juan.
2: Juan González.
0: Señor, ¿qué hay por ahí, Pipe?
2: Deli, queremos felicitar en su cumpleaños al gran Edgar Plata, de Edgar Plata Producciones, productor audiovisual, y el fuerte también con todo lo que es pirotecnia, efectos visuales. Así que para el gran Edgar Plata, mil felicidades, muchas bendiciones y que cumpla muchos, pero muchos años más. Desde ayer está en celebración, Edgar, se fue de precumple, hoy sigue la celebración y se va a extender durante toda la semana. Este cuando tiene plata es así, con toda.
0: Sí, es verdad.
2: Sí. Y por supuesto a todos los cumplimentados, mil felicidades y lluvia de bendiciones.
0: Tenemos también los cumpleaños, ahí los cumpleaños de doña Nerida, nuestra reportera de confianza, ella muy juiciosa tempranito. Ahí envía sus reportes. Los cumplimentados para el día de hoy, doña Nerida, buenos días.
3: Muy buenos días, bendiciones para todos. Nerida Fría reportando sintonía desde el barrio Betel. Hoy lunes 7 de septiembre, son los cumpleaños. Se encuentran de cumpleaños Cecilia Inés Plata, Katia Sujei Mendoza Fragoso, Yuri Meléndez Vaquero, Ceneris Mendoza Vega, María Daniela Gámez Pérez, Jorge Armando Daza Gámez. Todos reciben las felicitaciones de familiares y amigos. Para todos los cumplimentados de este día, que Dios derrame y diluvios de bendiciones, hoy, mañana y siempre. Muchas gracias, muchachos. Dios me los bendiga.
0: Gracias a usted, doña Nerida, por estar ahí siempre en la sintonía. Por eso el reporte es tan importante, que ya esperan ahí los cumplimentados. Es una cita que tienen en Mañanas Triple A.
2: A todos los cumplimentados.
0: Feliz cumpleaños. Cuando ya, que ya el hermanito cumplió en julio.
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0: Ay, mi vida.
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0: Ay, mi vida. Lo único que me sé. Mentira. Es que suena linda esta canción. No llores, manito. Juan, sin llorar, me hace el favor.
2: No vayas a llorar, Juan.
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2: Ahora te va a doler mañana otra vez.
0: Y Juan por allá, pero suéltalo, que lo caes. Cálmate, Juan. Vamos de una con esta buena canción. ¿Qué será de mí? Efraín Calderón es el compositor. El binomio de oro original. 11:43 minutos.

0: 11 de la mañana, 52 minutos, 11:52. Oye, ¿cómo pasa el tiempo? ¿Qué es esto? ¡Cacho! ¡Qué locura enamorarme de ti! Estas canciones ahí recordando a Coquetísimo. Hay una coque dedicando estas canciones por allá. Aunque era... y que la piña madura. Escuchaba la piña madura y enloquecía. ¿Por qué? ¿Tú te imaginas, mami? Ya. Uf. Beso iba y beso va.
1: ¿Eso, eso qué, muchacho?
0: Ah, pues. Y ahora uno le comenta en serio esas vainas y se emputa. Ajá, y si te besabas con la doña, ¿qué culpa tiene uno? Y no es con la tiktokera. Qué horror. Y Evelyn inocente. Nunca lo supo hasta hoy.
2: Si estaba en la misma.
0: No, no, no. Ellos hacían no es que Evelyn era el jefe. Y lo hacían escondidas. Mientras sonaba la piña madura, era un beso por aquí y un beso por allá.
2: Y después le tocaba a Belín.
0: Y otras canciones que no recuerdo, obviamente, pero la hacían boja. Oye, Belín se entera. Ahí viene, ven, saco. Ya nos vamos, Evelyn, tranquilo. Ya, ya. Pasa, adelante, adelante.
2: Eso. Sí, oye, qué cosa.
0: Pero di algo ahí para que sepan que llegaste, Evelyn.
2: Parece que...
0: Gracias, gracias.
2: Que llevará días sin ese programa.
0: Sí, tienes que hablar duro, Evelyn, entonces. O no hay publicidad. Señores, nos vamos. A ustedes, gracias por la sintonía. Nos escuchamos mañana. Ahí a las 10, juiciositos. Gracias por la sintonía, gracias por su preferencia.
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0: Así es, nos despedimos con esta canción que hace Silvestre Dangón por ser machista. Chao, chao, señores. Feliz almuerzo para todos. Se portan bien. Bueno, pues.

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2: Son las 12 en punto.

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6: Muy buenas tardes, bienvenidos, son las 12:02. Les acompañamos André Felipe Daza, yo soy Evelyn José Fuentes Ortega.
5: Estos son los titulares de las principales noticias en el informativo.
6: La empresa Drummond ocupó nuevamente la primera posición a nivel nacional en el ranking de reputación del sector. Gobernación de La Guajira anuncia la construcción de la variante vial de Riohacha, una obra que la ciudad espera hace más de 40 años. Gobierno Nacional dejó en firme la designación del exprocurador Alejandro Ordóñez como nuevo embajador ante la Organización de Estados Americanos, OEA. En San Juan, controlado derrame de aguas negra del manjol de la calle Primera con carrera Quinta en toda la esquina. Uribia inicia Semana por la Paz con una eucaristía el pasado domingo, ayer domingo. Senadora Claudia Margarita Zuleta pide derogar resolución que impide explotación minera en algunos municipios del Cesar.
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6: El gobernador de La Guajira, Jairo Aguilar de Luque, anunció que dará inicio próximamente a la construcción de la variante vial de Riohacha, una obra de 7.79 kilómetros que la capital del departamento espera desde hace más de 4 décadas. El proyecto se financia con recursos del Sistema General de Regalías, aprobado por o para el binomio 25-26, y hace parte de la apuesta del gobernador para ampliar y conectar las vías del territorio guajiro, en este caso con la capital del departamento. La variante conectará al aeropuerto Almirante Padilla, la troncal del Caribe y el corredor internacional Maicao-Paraguachón, y dará acceso directo a la Universidad de La Guajira, el nuevo hospital de alta complejidad y a la nueva cárcel de Riohacha. Aquí el gobernador.
11: Desde Locat Regional Caribe conseguimos los recursos necesarios para invertir en esta vía.
12: Volver a mirar a la vía 40 es volver a mirar a las comunidades que por muchos años querían ser escuchadas.
13: No se pasa de este lado, ¿a qué lado no se pasa? Aquí está la obra de gran magnitud que era la calle 40.
11: Durante mucho tiempo la vía 40 fue sinónimo de espera, de promesas y de la esperanza de miles de riohacheros que la recorren todos los días buscando salir adelante.
14: Yo sueño que mis nietos vean este barrio bien bonito.
15: Ah, yo sería feliz tener esa 40 pavimentada.
16: Tengo 28 años alrededor de estar viviendo aquí. Me vine como tenía cuando 13, 14 años de edad. Desde ese tiempo estoy escuchando que la calle 40 la van a pavimentar. Y aún estoy esperando y todavía no pasa nada.
11: Esta realidad la vamos a cambiar. La vía 40 se convierte en un punto clave para conectar con las arterias viales principales del departamento de La Guajira. Conecta distintos sectores, sector turismo, sector salud. Esta arteria es el principal motor de desarrollo, no solo del distrito de Riohacha, sino del departamento de La Guajira. Así, de esta manera, seguimos cumpliendo la palabra.
6: De otra parte, en un encuentro directo con comerciantes, vendedores informales y emprendedores del municipio de Barrancas, la alcaldía municipal socializó el proyecto que permite la recuperación integral de la plaza de mercado y la puesta en funcionamiento del nuevo Centro Municipal de Emprendimiento y Comercialización de Productos. La jornada se desarrolló en las instalaciones del Mercado Público, un espacio que la Administración Municipal proyecta poner nuevamente en funcionamiento para convertirlo en el centro organizado, digno y funcional para el comercio local barranquero.
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6: Las noticias de Uribia con Manuel Mejía Ramírez. Buenas tardes, Manuel.
21: Muy buenas tardes. Con una sagrada eucaristía que se llevó a cabo en la parroquia Inmaculada Concepción, Uribia, capital indígena de Colombia, inició la celebración de la Semana por la Paz 2026. Evento que lidera la Red Nacional de Iniciativas Ciudadanas por la Paz y contra la Guerra, Red de Paz, en todo el territorio colombiano y que se va a realizar del 6 al 13 de septiembre. La Sagrada Eucaristía fue presidida por el sacerdote Héctor Silva Rincón, quien compartió un mensaje del Evangelio e invitó a todas las instituciones educativas, etnoeducativas, docentes, sectores sociales, líderes indígenas y la población en general a ser verdaderos constructores y constructoras de paz. En la capital indígena de Colombia, actividades étnicas, culturales, derechos humanos, eventos sembrando espacio de paz, obras sociales, entre otras, se van a desarrollar dentro de la celebración de la Semana por la Paz. Este año, como muestra de solidaridad por los hechos violentos y delictivos que han ocurrido y enlutado a varias familias en esta población, no se va a realizar el concierto Paz sin Fronteras, el cual se llevaba a cabo todos los años en la tarima Mirra de esta localidad. Desde la capital de indígena de Colombia, la información. Una feliz tarde para todos.
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6: Controlado derrame de aguas negras del manjol de la calle Primera con carrera Quinta Esquina en San Juan del Cesar. María José Mendoza, moradora en el sector.
22: Gracias a Dios, de tantos días de lucha, ya vinieron, llegaron hasta allá donde Juanita Villero, donde Cielito, ahí donde Cielito, y pasaron hasta acá a la esquina. Yo estuve pendiente, ahí ya solucionaron. Hay que darle gracias a Dios que ya solucionaron por el momento. Ojalá que sigan haciendo las cosas lo más pronto posible, porque tú sabes que eso vuelve otra vez y se tapa, Evelyn. Pero de todas formas, ya gracias a Dios, ya por ese lado descansamos, aquí sobre todo en el colegio, que fue una semana sin clase porque el colegio también se invadía de esas aguas y nada, ahí estamos, gracias, te agradezco, Ñengo.
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6: Noticias de Hato Nuevo con Karen Gómez.
0: Consternación en Hato Nuevo por la muerte de una niña de 12 meses, identificada como Elistaliana Camargo López Sierra, quien fue atropellada por una camioneta, según información suministrada, perteneciente a una empresa contratista de Cerrejón. El hecho ocurrió el pasado viernes 4 de septiembre, cerca de las 6 de la tarde, en el barrio 15 de febrero, en la carrera 15 con calle 19. De acuerdo con testigos, el vehículo estaba estacionado y al iniciar la marcha, el conductor aparentemente no se percató de la presencia de la menor, ocasionándole graves lesiones. La niña fue trasladada al hospital Nuestra Señora del Carmen, donde posteriormente se confirmó su fallecimiento. Sus exequias se realizaron el pasado domingo 6 de septiembre en medio del dolor de familiares y vecinos. El caso deja un llamado a los conductores a extremar las precauciones, especialmente en zonas residenciales y antes de poner en movimiento sus vehículos. Son los hechos que son noticias. Desde los estudios de Primer Estéreo informo para todos ustedes Karen Gómez.
6: Vamos al molino. Vamos con el profesor Jorge Ollán Terrera a las noticias, profesor.
1: Sonriéndole la vida y dándole gracias a Dios, acá estoy con ustedes. Bienvenidos a las noticias. Saludamos en Riohacha a nuestro amigo William de la Rosa. Con motivo de su cumpleaños ayer domingo, fue agasajado por su esposa, familiares y amistades. El molino. En horas del mediodía de ayer domingo, se presentó en este municipio el homicidio de un hombre de 31 años de edad, del que solo se conoció el alias de El Boleta, sin que las autoridades entregaran más datos. El hecho ocurrió en el sector El Totumito, a pocos metros del área urbana de esta localidad. El cuerpo presentaba un tiro en la cabeza y 4 en el tórax. Hasta el momento se desconocen los móviles y autores del hecho, que después de 3 años de no presentarse un homicidio en la población, ha prendido las alarmas entre las autoridades locales. 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Sur de la Guajira. A partir de la caída de varios postes de energía a causa de un fuerte vendaval presentado en la tarde del pasado sábado, afectando la prestación del servicio energético en los 4 municipios del sur de la península. Los habitantes se preguntan por el real estado de estos postes, que en su mayoría presentan serias fisuras, especialmente en el área urbana y las poblaciones. ¿Quién responde si uno de estos elementos cae sobre una vivienda? ¿Por qué las empresas Aire y Movistar no proceden a cambiar los que se encuentran obsoletos antes de que ocurra un grave accidente? El Honorable Consejo Municipal del Molino rindió homenaje a dos distinguidas damas de esta localidad, a quienes otorgó la medalla Rafael Díaz Duarte. Las condecoradas fueron Suheila Oñate Rosado por sus aportes a la salud y a Alcira Salina Rosado, quien durante 33 años ejerció como secretaria de despacho de la Alcaldía de El Molino. El pensamiento para hoy: cuando tengas más de lo que necesitas, construye una mesa, no una pared más alta. Faltan 115 días para finalizar el 2026. Desde El Molino, Manantial de Amistad y con la Verdad de la Información, Jorge E. Oñate Herrera, feliz fin de jornada.
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4: Santander busca aumentar la capacidad de respuesta de la fuerza pública en el Magdalena Medio, una región que enfrenta un complejo panorama de seguridad por la presencia de diferentes grupos armados y estructuras delincuenciales. Durante su visita a San Vicente de Chucurí, el gobernador Juvenal Díaz Mateus anunció la entrega en el Batallón de Infantería número 40 de la 5ª Brigada del Ejército Nacional.
7: En Cali, las autoridades y organismos de seguridad mantienen seguimiento en diferentes situaciones que afectan la tranquilidad y movilidad de los ciudadanos. Entre los temas de atención regional también aparece la situación de seguridad relacionada con estructuras armadas y el reclutamiento de menores para actividades criminales.
4: Una escalada violenta de las disidencias de las FARC se registró en el departamento del Cauca, donde fueron atacadas una subestación de policía en Cajibío, una base militar en Insá y unidades del ejército en el municipio de Patía. Tres policías resultaron heridos por esquirlas durante el ataque contra la subestación de policía.

0: desde esta estructura criminal y la captura de otros 5, hecho que reafirma la determinación del gobierno nacional en la lucha contra el narcoterrorismo en todo el país.
1: El municipio de Lopsa, Boyacá, avanza en el proyecto para construir un nuevo centro destinado a la atención de cerca de 170 niños de primera infancia. La iniciativa busca ampliar la oferta de espacios adecuados para la atención y el desarrollo de los menores en esta población boyacense.
0: Entre el 1 y el 3 de septiembre se redujeron las emisiones de ceniza del volcán Puracé en el Cauca. Sin embargo, persiste la sismicidad y la dinámica de fluidos. Para el Servicio Geológico Colombiano, por ahora, está la prohibición de acercarse a la zona alta del volcán. Estas áreas están calificadas como de amenaza, donde pueden presentarse caída de fragmentos de roca de más de 20 centímetros, acumulaciones de ceniza superiores a 10 centímetros y flujos piroclásticos.
1: En Bucaramanga, las autoridades anunciaron controles frente a funcionamiento de taxímetros, luego de detectar posibles irregularidades en la prestación del servicio. Las sanciones para quienes incumplan las normas pueden superar los 875 mil pesos, por lo que se intensifican las verificaciones en la ciudad y el área metropolitana.
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6: Luego de más de 24 horas de trabajo ininterrumpido en terreno y pese a las condiciones adversas generadas por la emergencia, los equipos técnicos de aire completaron las labores necesarias para recuperar la infraestructura afectada y normalizar el servicio en las zonas impactadas en el sur del departamento de La Guajira. El compromiso de ingenieros y técnicos de aire permitió restablecer en un 100% el servicio de energía en los municipios de Villanueva y El Molino, Urumita, Las Aguas del Pilar y en el circuito Cañaverales. El vendaval registrado en el sur de La Guajira ocasionó daños en las redes eléctricas y estructuras, afectando la prestación del servicio. Desde el momento en que se presentó la emergencia, la empresa Aire desplegó personal técnico, vehículos, grúas y demás recursos operativos para atender los puntos que requerían intervención inmediata. La senadora Claudia Margarita Zuleta solicitó la derogatoria de las resoluciones que frenan la explotación minera en algunos municipios del departamento del Cesar.
7: Cerca de 7.167 hectáreas ubicadas en jurisdicción del municipio de Becerril, Las Aguas de Ibirico y El Paso en el departamento del Cesar, y como consecuencia de esa resolución, la Agencia Nacional de Minería quedó impedida para otorgar títulos mineros.

0: en una zona que lleva décadas de estar siendo intervenida para la minería a cielo abierto de carbón. Esa resolución terminó por sepultar la posibilidad de que el Estado colombiano volviera a otorgar los títulos que había entregado la multinacional Glencore a través de su empresa Prodeco. Eso tuvo un impacto muy importante en materia de regalías, de desarrollo, de generación de empleo. Pero además, ministro y viceministro, las razones técnicas que sustentaron esa resolución. Lo que dice el documento administrativo es que es para proponer que se busquen otras alternativas de uso en una zona que, insisto, lleva décadas intervenida y que, pues, lo lógico hubiera sido que se estudiaran las nuevas alternativas antes de impedir que se continuara con la explotación minera. Por eso, para
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9: Nairo Quintana comandará al equipo de Colombia en el Mundial de Ciclismo de Ruta. En su última temporada como ciclista profesional, Nairo Quintana tendrá la oportunidad de tener una despedida con altura al comandar la nómina de Colombia el Mundial de Ruta, que se llevará a cabo entre el 20 y el 27 de septiembre en Montreal, Canadá. La Federación Colombiana de Ciclismo confirmó la lista de corredores en las categorías élite, sub-23 y juvenil, en damas y varones, que actuarán en el certamen último, en el que Nairo podrá codearse con los mejores exponentes de un deporte en el que dejó huella durante más de 16 años. En la categoría élite masculina, la Selección Colombia tendrá, además de Nairo, a Egan Bernal, campeón del Tour de Francia, Giro de Italia y al actual bicampeón nacional, Santiago Buitrago, Harold Tejada, Sergio Higuita, Brandon Rivera y Walter Alejandro Vargas. Luis Javier Suárez sigue marcando en territorio portugués. El nombre de Luis Javier Suárez volvió a aparecer entre los protagonistas de la jornada en Portugal. El delantero colombiano tuvo una actuación determinante en la victoria 2-0 del Sporting frente a Nacional, correspondiente a la quinta fecha de la Liga, al marcar uno de los tantos y participar directamente en el otro con una asistencia. Su rendimiento le permitió quedarse con el reconocimiento al mejor jugador del partido. De otra parte, la continuidad de Suárez en Sporting terminó siendo una realidad, pese a los movimientos que hubo alrededor de su nombre. Fenerbahce mostró interés, aunque su llegada dependía de la elección de un candidato a la presidencia que finalmente no resultó elegido.
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10: Vamos con más noticias. La periodista Ruth Trinidad Mendoza. Ruth, buenas tardes.
11: Buenas tardes, Evelyn. Tenga usted y todos nuestros oyentes. Permítame contarle hasta ahora del mediodía que juntas, un proyecto liderado por mujeres del municipio de Barranca, están compartiendo historias y experiencias. Mujeres que participaron el pasado 5 de septiembre en el encuentro denominado Juntas, un camino, una huella que permanece, realizado en la institución educativa Elba Solano. La jornada fue un espacio para compartir experiencias, reconocer sus aportes a la comunidad y fortalecer también los vínculos entre mujeres y la sociedad. Le cuento también que la disminución de las lluvias, los bajos caudales y las altas temperaturas están generando mayor presión sobre las fuentes hídricas y ecosistemas de la Guajira. Es por esto que Corpo Guajira está pidiendo hacer un uso responsable del agua, prevenir incendios forestales y proteger especialmente los manglares que podrían verse afectados por la reducción del agua dulce y el aumento de la salinidad. También le cuento que La Guajira está anunciando la construcción de una variante vial de 7,79 kilómetros en Riohacha y es financiada con recursos del Sistema General de Regalías. La obra está buscando sacar el tránsito pesado del casco urbano y conectar el aeropuerto Almirante Padilla, la Troncal del Caribe y el corredor hacia Maicao y Poraguachón. El proyecto también está contemplando 9,9 kilómetros de ciclorruta, obras de drenaje y señalización, además pues de acciones de seguridad vial y gestión social y ambiental. Y en la parte cultural, nuevamente, es hablar de nuestro Festival Nacional de Compositores, que este año, la 49 edición, se realizará en diciembre, con fecha aún por definir, y que estará rindiendo homenaje a dos grandes figuras del vallenato, el Alfredo Gutiérrez y Silvio Brito. El certamen contará con concursos de canción inédita, música, desfiles, conversatorios y muestras gastronómicas, además de garantías para el pago de los premios a los ganadores. Entonces, el eslogan desde hoy es: San Juan se prepara para celebrar el talento y las raíces del vallenato en el 49 edición del Festival Nacional de Compositores. Fueron las noticias a esta hora del mediodía desde el municipio de San Juan del Cesar, servidas por Ruth Mendoza.
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10: Lo que pasa en Fonseca, Ale Freile.
12: A pesar del presidente Abelardo de la Espilla, no es justo que los trabajadores oficiales trabajen más allá de la pensión. Ahora el partido del grado de gobierno, partido de la U, presentó un proyecto legislativo para alargar sin 5 años la edad de retiro forzoso de senadores, jueces, maestros. Ahora propone a los 75 años de edad. De otro lado, el pasado viernes 4 de septiembre del presente terminó la 22 Asamblea Federal de la Federación Colombiana de Educadores, FECODE, en Cartagena, donde se trazó una hoja de ruta para enfrentar la arremetida de este gobierno que empezó a mostrar su ataque a la educación pública en la politización, expresó un docente. Sin embargo, al final de la asamblea quedó un gran sinsabor, porque la asamblea, los 400 participantes querían que el comité ejecutivo de FECODE declarara el magisterio en oposición, pero algunos directivos abandonaron el lugar y otros se negaron. 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Desde la Villa San Agustín, Alex Freire Figueroa está informando.
10: Gracias, Ale. Vamos ahora a Barranca, Reinaldo Gámez Bolívar.
13: La alcaldía de Barranca se socializó ante comerciantes, vendedores informales y emprendedores del municipio, el proyecto que buscará la recuperación integral de la plaza de mercado para la puesta en funcionamiento del nuevo Centro Municipal de Emprendimiento y Comercialización de Productos. La socialización se desarrolló en las instalaciones del mercado público, el espacio que la administración municipal proyecta poner nuevamente en funcionamiento para convertirlo en un centro organizado, digno y funcional para el comercio local, se informó. De acuerdo con lo expuesto por representantes del consorcio Fortalecimiento Productivo, contratista de la obra, este proyecto se ejecutará en el marco del contrato número 014 de 2026, cuyo objeto es el fortalecimiento a medianos y pequeños comerciantes para la puesta en marcha del Centro Municipal de Emprendimiento y Comercialización en Locales.
10: Cerremos con noticias de Albania, Julio César Payares.
14: Una profunda tristeza y dolor y consternación embarga a los habitantes del municipio de Albania, luego de confirmarse el sensible fallecimiento del profesor Jorge Pelufo, un ciudadano ejemplar, servidor incondicional y gran amigo de esta comunidad. Su deceso se registró la noche anterior. De acuerdo con informaciones conocidas, Pelufo venía padeciendo desde hace algún tiempo severos quebrantos de salud en su estado general, complicaciones médicas que las cuales infortunadamente su cuerpo no se pudo recuperar. A pesar de los esfuerzos de los especialistas y de las cadenas de oración de sus allegados, el querido ciudadano partió al encuentro con el Señor. Toda la comunidad de Albania recuerda al amigo Pelufo por su carisma espiritual, servicial, invaluable profesor. Un aprecio que se ganó de los habitantes del municipio de Albania y que sembró en todos los barrios de esta localidad. Hoy le enviamos nuestras condolencias a todos sus familiares y amigos por el sensible fallecimiento de este gran ser humano. Por otro lado, tenemos que decir que un mototaxista fue encontrado sin vida con impactos de bala a la salida de Ribachas, el corregimiento de Cuestecita, en horas de la tarde del día sábado. Algunas personas reportaron el hallazgo del cuerpo sin vida de una persona en el tramo vial que une a Cuestecita con Ribacha a la altura del kilómetro 11, cercanía del cementerio Gente como Uno, jurisdicción de la capital del departamento de La Guajira. La persona encontrada sin vida ahí en ese lugar fue identificada como Vladimir Tirrado Ibarra, de 28 años de edad, el cual residía junto a su esposa en el barrio La Lucha del distrito de Ribacha. Al perecer, fue asesinado para robarle su motocicleta. Tenemos que decir también que fue identificado la persona que fue asesinada dentro de un vehículo en la vía Cuestecita Ribacha. Los hechos se registraron a la altura del kilómetro 12 en jurisdicción de la capital del departamento de La Guajira. La víctima fue identificada como Carlos José Arevalo Brito y quien fue atacado a bala por sujetos que se desplazaban en una motocicleta y que sin mediar palabra le dispararon hasta causarle la muerte de manera inmediata. Así lo dieron a conocer las autoridades competentes que llegaron al lugar del ataque. Son las noticias más importantes para la integración regional. Desde los estudios de Carbón Estéreo le informó Julio César Payares. Feliz inicio de semana, compañeros.
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16: Se registran más de 6.000 muertos en la guerra de Irak desde el 2003.
17: Se registra una balacera en la madrugada de ayer, donde fallecieron presuntos delincuentes de dos bandas.

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2: Hola, muy buenas tardes. Bienvenidos a otro avance informativo de Sendera Noticias en este mediodía.
3: Murió Juan Guillermo Ríos, leyenda del periodismo en Colombia.
2: Tolima mantiene la alerta por incendios forestales y prepara ayudas para las comunidades afectadas.
3: Entregan en Cartagena Playa 2 con frente costero más amplio.
4: Javier Jamaica, campeón de la Vuelta a Santa Catarina en Brasil.
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3: El domingo 6 de septiembre murió Juan Guillermo Ríos, periodista destacado de su generación en Colombia. Juan Guillermo Ríos falleció en su natal Medellín, donde estableció sus cuarteles de invierno después de una agitada vida profesional que lo llevó por los micrófonos de las más importantes cadenas de radio y televisión. En los años 90 logró sobreponerse a un fuerte cáncer que amenazó su vida.
2: Un nuevo atentado en la vía Panamericana dejó un militar muerto y dos heridos. Un nuevo hecho de violencia se registró este lunes en la vía Panamericana, en el departamento del Cauca. De acuerdo con los primeros reportes, un ataque contra integrantes de la fuerza pública dejó un soldado muerto y otros dos heridos. Las autoridades adelantan la investigación y mantienen operaciones de seguridad en zona para establecer quiénes estarían detrás de esta acción.
3: La Unidad Nacional para la Gestión del Riesgo de Desastres entregó al distrito de Cartagena, Playa 2 en Boca Grande, como parte del proyecto de protección costera de Cartagena de Indias. Playa 2 pasó a tener 360 metros de longitud y más de 50 metros de ancho, después de incorporar aproximadamente 30 metros adicionales a su franja de playa. Son más de 340 beneficiados, entre carperos, kiosqueros, masajistas, guías y vendedores.
2: La emergencia por los incendios forestales continúa siendo uno de los principales temas de atención en el Tolima. Cortolima hizo un llamado a prevenir la propagación del fuego y alertó sobre el riesgo que representa el retamo espinoso, una especie que puede favorecer los incendios. Paralelamente, la gobernación y el sector empresarial trabajan en la entrega de 12 toneladas de alimentos para familias afectadas por la emergencia.
4: Luego de 5 días de competencia, el bogotano Javier Jamaica se subió a lo más alto del podio en la Vuelta a Santa Catarina 2026 en Brasil. El corredor del NU Colombia se consagró campeón luego de superar sin contratiempo la última etapa disputada en Florianópolis. Los puestos de honor de la carrera brasileña del calendario UCI lo completaron dos escarabajos, Diego Camargo segundo y Rodrigo Contreras tercero, en una extraordinaria actuación de los pedalistas colombianos. Jamaica, de 30 años, que venía de ser subcampeón de la Vuelta a Colombia, sumó su segundo título de la temporada, después de consagrarse también campeón en la Vuelta al Valle.
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3: Es la 1:59.
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5: Estas son las tres noticias de entretenimiento de Sendera Noticias y Decibeles.net, la plataforma musical de monitoreo más grande de Colombia. Dai Dai llega al número uno del Rhythmic Airplay. Shakira llegó por primera vez al número uno de la lista Rhythmic Airplay de Billboard con Dai Dai y su colaboración con Burna Boy. El éxito de la canción no se limita a las listas de radio. El video superó recientemente 1,000,000,000 de visualizaciones en YouTube, convirtiéndose en el primer video musical de 2026 en alcanzar esta cifra y, según datos compartidos por la plataforma, en el más rápido de la década en conseguirlo. Arcángel celebra 20 años de carrera en Medellín. Durante dos noches seguidas, el músico puertorriqueño puso a la capital antioqueña a corear las barras reggaetoneras que lo tienen como un ícono del género. El artista cerró su paso por el estadio Atanasio Girardot con un total de 100,000 asistentes, invitados especiales como Feid, Ryan Castro, Alexis y Fido, Justin Quiles, Yaga, Maki y Brian Myers. System of a Down lanzará edición especial de su álbum Toxicity. A 25 años de su publicación, Toxicity regresa con una edición conmemorativa en vinilo que mantiene las 14 composiciones del álbum e incorpora Johnny, que en 2001 fue bonus track y ahora figura como sencillo en el lado A. En el lado B lleva grabado un número 25 más un póster impreso. Además, se corrigió el título de Harto y ahora figura como Der Borgomia. Estas fueron las noticias musicales de entretenimiento en Sendera Noticias y Decibeles.net.
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2: Las 2 de la tarde, 8 minutos, 2 y 8 minutos. Señoras y señores, oyentes de la 97.2, tengan todos ustedes una excelente tarde. Con mucho gusto, aquí estamos para presentarles, de costumbre, la franja de opinión de la tarde en la 97.2, la AAA. Arrancando la semana de hoy, 7 de septiembre del año 2026. Y como todas las tardes, les acompañamos Andrés Felipe Daza en la producción, coordinación, edición, la dirección periodística Hamilton Daza Gutiérrez. Primera Plana. 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
2: Atención, que el gobernador del departamento de La Guajira, Jairo Aguilar, se pronunció a través de todos los medios del país, cuestiona la paz total, crisis criminal en el departamento de La Guajira, fue lo que trajo la paz total del gobierno anterior, dice el mandatario regional. La Superintendencia de Servicios Públicos llega a San Juan de Cesar este miércoles 9 de septiembre, es decir, pasado mañana. La Superintendencia va a dirigir una jornada para todos los usuarios de los servicios públicos en San Juan de Cesar. Si usted tiene problema con aire, si tiene problema con Veolia, si tiene problema con cualquier otra empresa, con aire, con Veolia, con gases, con cualquiera de las empresas de servicios públicos, acérquese el próximo miércoles al parque del barrio Las Delicias, donde se estará generando espacios de atención con soluciones inmediatas. Dice la superintendencia que las soluciones a los usuarios con los problemas de servicios públicos serán inmediatas. Al parecer, el próximo domingo 13 de septiembre no habrá energía eléctrica en el sur del departamento de La Guajira. Hay un boletín extraoficial donde Aire estará suspendiendo el fluido eléctrico el domingo 13 de septiembre desde las 6 de la mañana hasta las 4 de la tarde, que incluye desde Fonseca hasta las Aguas del Pilar. Como NN fue traído la tarde anterior a la morgue de medicina legal en el cementerio de San Juan de Cesar, el cadáver de un hombre que apareció asesinado en el municipio del Molino con 5 impactos de arma de fuego. El cuerpo estaba tirado a un lado de el afluente del río Molino. Las autoridades fueron allá, hicieron la inspección judicial, el levantamiento del cadáver y luego lo trajeron como NN a San Juan de Cesar. Solo se le conoce un apodo. La policía recupera en Villanueva una motocicleta que al parecer había sido hurtada en el municipio de Maicao, donde aparece la denuncia por este hecho. El presidente de la República, Abelardo de la Espriella, ordena ir por los hombres armados que participaron en el funeral de alias Bendito Menor en el día de ayer. ¿Qué pasará con las autodefensas conquistadoras de la Sierra Nevada después de la muerte de Bendito Menor? Aquí le tenemos algunos pronósticos. El expresidente Gustavo Petro vuelve nuevamente a estar en el ojo del huracán. Se pronunció cuestionando el operativo donde fue abatido Naín. Hay duro enfrentamiento. La clase opositora del gobierno anterior ha rechazado las afirmaciones del presidente Gustavo Petro en cuanto a que dice que a Naín no debieron haberlo asesinado, sino que tenían que capturarlo, que fue un hecho lamentable. Fico Gutiérrez, actual alcalde de Medellín, también le dio palo al expresidente Petro. Presidente de la Cámara de Comercio de La Guajira, Álvaro Romero, lanza una propuesta sobre nuevo descubrimiento de gas en la plataforma marítima de este departamento. Un árbol está a punto de caerse y puede generar una tragedia en la avenida El Prado, frente a la notaría única de este municipio. También hay árboles caídos por el barrio La Victoria, cerca de la feria ganadera, donde está la cancha. Allí un árbol este fin de semana cayó sobre el carruaje de una mototaxi, causándole daño. Igualmente, todas unas vallas que están ahí a orilla de la vía fueron derribadas por el fuerte vendaval de este fin de semana, que también causó estragos en El Molino, Urumita y Villanueva. 2:15 minutos, primera plana. 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

0: 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Son las 2 de la tarde, 20 minutos. 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

Son las 2 de la tarde, 22 minutos, 2 y 22 minutos. Ya entramos en materia en primera plana. El gobernador del departamento de La Guajira se pronunció ante los medios de comunicación sobre el tema ocurrido y que fue la noticia prácticamente a nivel nacional. La situación cuando un comando de la policía, con la Vigín y con otros organismos de inteligencia, llegaron a Riohacha y dieron de baja a el Benaín Toncel, alias Bendito Menor, su compañera Rosa Tarazona y los dos escoltas que se encontraban allí. El gobernador de La Guajira dijo que la muerte de Naín, conocido como Bendito Menor, señalado como uno de los principales cabecillas de una estructura criminal con presencia en La Guajira, abrió un nuevo escenario de incertidumbre sobre la seguridad del departamento mientras las autodefensas avanzan en las investigaciones para establecer, las autoridades avanzan en las investigaciones para establecer quiénes asumirán el control de la organización. Crece la preocupación por posibles disputas entre grupos ilegales y por el impacto que éstas puedan tener en las comunidades más vulnerables. El gobernador de La Guajira, Jairo Aguilar, cuestionó las consecuencias que a su juicio dejó la política de paz total del anterior gobierno en el territorio, advirtió sobre el crecimiento de las estructuras criminales, dijo que el departamento enfrenta no solo un problema de seguridad, sino también de reclutamiento de jóvenes y expansión de las economías ilegales en los barrios vulnerables. Aguilar aseguró que uno de los principales problemas está relacionado con el incremento del número de personas vinculadas a estructuras violentas. De acuerdo con sus cifras, entre 2022 y 2025, el número de actores violentos pasó de 15.000 a 28.000, muchos de ellos jóvenes provenientes de sectores vulnerables. El mandatario sostuvo que el caso de Naín terminó convirtiéndose en un referente negativo para algunos jóvenes debido a la exposición de su estilo de vida en redes sociales. El gobernador cuestionó especialmente el salvoconducto que recibió cuando fue designado como gestor de paz y afirmó que esto permitió que proyectara una imagen de poder mientras continuaba vinculado a actividades criminales. Para Jairo Aguilar, el impacto de este fenómeno se refleja en los indicadores de seguridad. Según señaló, el homicidio aumentó casi un 80%, las extorsiones un 70%, mientras los recursos provenientes de actividades ilegales llegaron a sectores vulnerables. El gobernador afirmó finalmente que la muerte de Naín no significa necesariamente la desaparición de la estructura criminal. Por el contrario, anticipó que seguramente van a colocar a otra persona a ocupar este espacio, por lo que consideró necesario mantener las capacidades de inteligencia y la presencia de la fuerza pública. Seguimos con más temas en primera plana. Nos están diciendo que con la llegada de la lluvia se ha producido unos olores desagradables y complicados para la salud por el sector de la calle Cero de San Juan de Cesar, donde al parecer hay unos criaderos de cerdos allí. Piden a Salud que por favor llegue hasta allá para tomar cartas en el asunto. Se busca un perrito, responde al nombre de Tashi. Información, dice, tiene la colita corta, es pequeño, pelaje blanco, es cariñoso, toma medicamento porque sufre de convulsiones. Si alguien lo vio, por favor puede comunicar al 316-299-5329. Hay una recompensa o al 318 WhatsApp, 318-265-7557. Dice que el perrito
se extravió en las últimas.

0: Bueno, tengo en los estudios como invitada muy especial hoy a una niña de solo 10 añitos que es definitivamente un genio en el tema de la oratoria. Ya ha ganado varios concursos en esto de oratoria y acaba de ganar el concurso regional, ¿no? De oratoria en Barranquilla. Ella está con nosotros. Ella se llama Emilia Suárez Benjumea, tiene 10 añitos, es estudiante del Colegio San José de San Juan del Cesar y no es la primera vez que gana. Todos los concursos donde ha ido siempre ha salido ganadora. Emilia, buenas tardes.
1: Buenas tardes.
0: ¿Cómo estás?
1: Bien.
0: ¿Cómo te encaminaste tú por el tema de la oratoria? ¿Desde niña, desde más niñita, te gustaba eso?
1: Bueno, pues siempre que yo es, bueno, prácticamente cada vez que en mi colegio hay que decir unas palabras, siempre Emilia. Iniciar una oración, Emilia. Otra cosa, de todo, todo Emilia, literal.
0: Todo era Emilia, la de siempre. ¿Y cómo comenzaste? ¿Dónde comenzaste concursando?
1: Bueno, pues comencé en Riohacha, no me acuerdo muy bien, pero en Cotracerrejón, una cooperativa orgullosamente guají.
0: Con Cotracerrejón. Allí ganaste.
1: Sí, quedé en el primer puesto y me fui al regional de oratoria.
0: El regional en
1: En
0: Barranquilla.
1: el 25.
0: En el año
1: 2025.
0: pasado. Este año.
1: Regresé y gané el primer puesto.
0: Otra vez, o sea que tú no tienes contendores.
1: Simplemente hay que decir un discurso, aunque la verdad es un poco complicado, hay que practicar pestañeos, mímicas, pasos, de todo.
0: ¿Y tú dónde aprendiste todo eso? Acércate un poquito más al micrófono.
1: Bueno, la verdad es que yo diría que mi tía saca unas expresiones y de todo.
0: Entonces, ¿fue tu tía la que te enseñó o eso nació contigo?
1: Yo diría que nació conmigo, la verdad.
0: Sí. ¿Y cómo es el concurso de oratoria? ¿Qué le piden a ustedes? ¿Decir algo espontáneamente?
1: Bueno, tenemos que tener un discurso con un mínimo de 2 minutos, máximo 3 minutos.
0: ¿Y tú qué tema escogiste?
1: No hay que escoger, simplemente la cooperativa dice un tema y tenemos que hacer un discurso con ese tema.
0: ¿Y a ti te gustaría hacer un discurso aquí ahora de 2 minutos? ¿De qué lo harías?
1: Bueno, pues la verdad, el tema del año pasado fue cooperativismo y el de este año, medio ambiente.
0: ¿Y qué dijiste?
1: Bueno,
0: Hazte
1: pues.
0: el cargo que estás participando aquí, que los oyentes te van a calificar.
1: Bueno, pues. Buenos días, señores del jurado, compañeros de la palabra, público en general. Mi nombre es Emilia Suárez, tengo 9 años y orgullosamente nací en San Juan del Cesar, La Guajira. Hoy tengo el honor de representar mi cooperativa Cotracerrejón. Hoy no solo vengo a hablarles de un tema muy importante, vengo a contarles una gran historia que ocurrió en mi colegio hace poco. En el patio de recreo, mis compañeros y yo, en el suelo, vimos algo que nos llamó la atención. Había una paloma muy débil, no volaba y se veía muy maltratada. En ese momento, mis amigos y yo empezamos a hablar y a pensar juntos en cómo podríamos ayudarla para salvarla. Fue allí cuando recordé algo muy importante y les dije, yo pertenezco a una cooperativa llamada Cotracerrejón y allí lo primero que nos enseñan es a ser solidarios, a cuidar el medio ambiente y a proteger a los animales, porque es una responsabilidad de todos. La reconocida científica y defensora de la naturaleza, Jane Global, dijo una vez, lo que hacemos marca la diferencia y lo que tenemos que decidir es qué tipo de diferencia queremos hacer. Esta frase me hace pensar que aunque soy una niña, mis acciones también pueden ayudar a cambiar el mundo. Con una palabra amable, puedo sanar. Con un gesto de respeto, puedo incluir. Con mi voz, puedo defender al justo. Y con mis sueños, puedo construir un futuro mejor. Por eso, yo decidí adoptar a la paloma. La llevé a casa y hoy está recuperada. Cada vez que veo cómo extiende sus alas, me recuerda que cada gesto de bondad hace que nuestro mundo sea un lugar mejor.

0: Mejor. Un proverbio indígena dice que los animales son nuestros hermanos menores. Ellos no hablan, pero nos enseñan respeto, comunidad y equilibrio. Un pueblo que pierde a sus hermanos menores no respeta la vida. Y por eso en mi cooperativa planificamos su conservación, acción colectiva y trabajo comunitario, contribuyendo al desarrollo sostenible. Cuidar el planeta no es una opción, es un acto de amor por la vida y la naturaleza, pensando en nuestro futuro. Muchas gracias.
1: Bueno, cójale, Pipe, pues. Ahí tiene la niña Emilia. ¿Todo eso te lo imaginaste tú y lo hiciste tú?
0: Bueno, más bien yo coloqué la historia de mi paloma, pues sí fue verdad. Ahí la tengo en mi casa, callejera.
1: Sí. ¿Y cómo se llama la paloma?
0: May. Le coloqué May porque la conocí en mayo. La coloqué May porque May es mayo en inglés. Y si era macho, Max, que es como mayo, pues se me ocurrió ese nombre.
1: Y te gusta el inglés también. Le jalas al inglés algo.
0: ¿Sí?
1: Como que, por ejemplo.
0: Hi, my name is Emily. I am good in English. I'm a good person. What I like much, my school. I am good relation of my friends.
1: Bueno, aquí tenemos esta niña, mire. 10 añitos. Un portento de la oratoria, de todo, ¿no? ¿Qué más te gusta, Emilia?
0: Las
1: ¿Cantar, nada de eso?
0: matemáticas, el canto no me gusta mucho, la verdad.
1: ¿Por qué?
0: Me da pena, la
1: ¿Te da
0: verdad.
1: pena? No, tú no eres penosa.
0: Me cuesta admitirlo, pero no me gusta.
1: Nada, tú eres nieta de Efraín Suárez, ¿no? Y de la señora Sari. Sí. ¿Y esto de quién lo heredaste? ¿De la señora Celina o de ellos?
0: Yo no sé. Yo les pregunto a mi mamá y a mi papá de que por qué yo sé tanto de oratoria. Y mi mamá dice, tu papá habla mucho. Entonces, yo diré que fue de mi papá, aunque la verdad no creo. Creo que lo saqué de mi tía porque me cuidó la mayor parte del tiempo.
1: Ah, perfecto. Emilia, gracias por venir y que
0: Ay.
1: Dios te bendiga y felicitaciones, ¿oíste?
0: Gracias, porque eso
1: Bueno.
0: pasó hace ratico, la verdad. Pasó en
1: Sí.
0: agosto.
1: Ah, bueno. Bueno, muchas gracias. Escucharon ustedes a Emilia, que la tenía invitada desde la semana pasada. Gracias a tu abuela también, que fue la que me contactó. Que estés muy bien, ¿oíste?
0: Gracias.
1: 2:36. Vamos a una pausa, Pipe, después de observar el portento de esta niña, ¿oyó?
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5: Son las 2 de la tarde, 39 minutos, 2 y 39 minutos. Continuamos en Primera Plana. Qué cosa tan impresionante esta niña. Los movimientos corporales, la manera como se expresa, cómo... mejor dicho, qué impresionante, ¿no? Esta niña, qué inteligencia natural. Vamos a la Junta, John Acosta, presidente de la Acción Comunal, está en la Junta. John, buenas tardes.
6: Hamilton, buenas tardes. Gracias por la oportunidad. Muchas bendiciones para usted y toda la vasta audiencia.
5: Igualmente, cuénteme a ver cómo anda la Junta. A propósito, John, de la Junta, yo quiero enviar una felicitación con todo el cariño y el aprecio del mundo a nuestra querida amiga, que la apreciamos mucho, Roselvira Díaz, que está de cumpleaños en el día de hoy. A Roselvira, claro, está de cumpleaños. Ochi, bendiciones para ti. Yo sé que estás atravesando por un dolor inmenso, por una tristeza inmensa. Cada día ese dolor será más grande por la falta de tu mamá, la señora Berta. Pero Dios te acompaña en el día de hoy y tu cumpleaños hoy será más triste también sin ella. Bendiciones, Ochi. Un abrazo para ti. Que Dios te bendiga. A tus niñas, a Sofía, a Roselvira Junior. En la Junta, un abrazo. Con todo el cariño del mundo para Roselvira, la hija mayor del cacique. Y en la Junta también está de cumpleaños Mario Vega, Mario Armando Vega. Y está cumpliendo año Beto Villa. Hay como 5 cumpleaños hoy en la Junta también, ¿oyó? Vamos al tema,
6: John. Sí, señor. Porque está mi hermana Carolina Costa también de cumpleaños, hombre.
5: También Carolina Costa.
6: Y que Dios me la bendiga.
5: Así es. Son como 5 o 6 que cumpleaños en este día en la Junta, ¿oyó? Cuénteme a ver cómo anda la Junta.
6: Oiga, excelente. gracias, muy bendecida con estas lluvias, Hamilton, gracias a Dios. Quería también pues agradecerle al equipo 07 Taguara de Scout del municipio de San Juan del Cesar, quienes también nos apoyaron en el tema de la sequía con una programación que se hizo acá para los niños. Ellos también trajeron un camión con agua para repartirlo, unas pacas de agua. Y también a la paisana, pues lograr también a la paisana Marina Maya, quien también se ha hecho partícipe de estos temas también, de traer pacas de agua y un camión también con el líquido preciado. Y a todas esas personas agradecerles, Hamilton, que Dios los bendiga, les multipliquen bendiciones por esa obra tan grande que han hecho con nuestro pueblo.
5: Y está llegando agüita de la tubería, ¿no?
6: Gracias a Dios, Hamilton. Gracias a Dios, la Junta está muy bendecida. También hay que agradecerle también al señor alcalde. Hay que resaltar también el tema de los proyectos que están acá, el de alcantarillado, el del acueducto, y el colegio de bachillerato y todas esas obras que están llegando. La policía, que ya también va a iniciar la reconstrucción o adecuación también de la estación. Todo eso es beneficio y desarrollo para nuestra comunidad.
5: Sí, sí, esta es una cuestión redentora para la Junta. Lo que ha llegado, está llegando todo al mismo tiempo, ¿yo?
6: Gracias a Dios y a todas las personas que hacen parte de esos proyectos, que trabajan para que eso llegue a la Junta y de todas esas bendiciones, pues pedirle a Dios que le multiplique en bendiciones a ellos y a todas sus familias.
5: Listo, John, feliz tarde.
6: Oiga, igualmente para usted y todo el municipio de San Juan de Cesar, un abrazo. Muchas gracias.
5: Ahí está John Acosta de la Junta, presidente de la Acción Comunal. Así como llaman para pedir, también llaman para agradecer. Y así es que es, porque hay gente que coloca la queja y cuando se necesita que también digan ya solucionaron el problema, no llaman. No llaman, solamente dan el problema y no dan la solución cuando ya la solución está dada, está conseguida. 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Y quiero enviar un saludo a esta hora en los Estados Unidos, al doctor Orlando Cuello Gámez, ese gran arquitecto que tiene San Juan de Cesar, que se fue para los Estados Unidos, le ha ido muy bien allá, pero que nos reportó a través de nuestra colega y posteriormente me escribió que cuando iba en el carro por Estados Unidos, no recuerdo en qué estado es que se encuentra, después lo reviso, me informó que estaba sintonizando Primera Plana ya cuando iba en el carro en los Estados Unidos vía internet. Y Reinaldo Pájaro también, le voy a dar los agradecimientos a Reinaldo Pájaro, nos envió el crema de whisky artesanal sabor a maracuyá. Nos envió ayer una botella con su hijo, crema de whisky artesanal que lo fabrican allá en Manizales, en el interior del país. Y nos envió una botella sabor a maracuyá, quien me dijo, Hamilton, si hay clientes por ahí que quieran comprar, yo por encargo lo puedo traer de varios sabores. Hay sabor a uva y varios sabores. Crema de whisky artesanal, deliciosa, que la elaboran en el interior del país. Y Reinaldo Pájaro, como él para en su termoquín de Brasilia por todo el país, siempre va por allá, por Manizales, por toda esta zona, y la puede traer. Los que quieran adquirirlo, me avisan que yo les doy el número y usted se las encarga. Y la Superintendencia de Servicios Públicos nos envía esta invitación. Invitamos a toda la comunidad sanjuanera a participar en un espacio de diálogo y construcción conjunta en San Juan de Cesar, donde trabajaremos en la articulación de actores del sector de servicios públicos domiciliarios para generar espacios de atención con soluciones inmediatas que garanticen los derechos de los usuarios. Encontrarás una jornada de orientación, atención de reclamaciones y búsqueda de soluciones inmediatas en materia de servicios públicos domiciliarios en articulación con ciudadanos en los entes territoriales y empresas. Estará allí también la personería municipal en el Parque de las Delicias. Si usted tiene problema con cualquier recibo, con las empresas de servicios públicos, con cualquiera, con aire, con Veolia, con gases, con cualquiera, acérquese pasado mañana, el miércoles, desde las 9 de la mañana hasta la 1 de la tarde en el Coliseo del barrio Las Delicias de San Juan de Cesar. Una invitación que está haciendo la Superintendencia de Servicios Públicos con la personería municipal. Y se busca el perrito Taxi. Responde al nombre de Taxi. Es un perrito que tiene las siguientes características. Tiene la colita corta, es pequeño, pelaje blanco, es muy cariñoso y juguetón. Toma medicamento porque sufre de convulsiones. Lo están extrañando mucho. Hay una recompensa. Quien pueda entregar información puede llamar a los teléfonos 316-299-5329 y el WhatsApp 318-265-7557. Este perrito que se encuentra extraviado. Dice aquí que el perrito se perdió por el barrio La Victoria de San Juan del Cesar. Bueno, seguimos con más temas y noticias. Noticias judiciales. Mucha atención que un nuevo homicidio se comete en el sur del departamento de La Guajira. En esta ocasión, en el municipio del Molino, fue encontrado un NN. Ya le desarrollo la noticia que tenemos lista aquí para que ustedes puedan conocerla sobre la aparición de un cuerpo sin vida en un NN en el municipio de El Molino. Dice, hasta la morgue de medicina legal de San Juan de Cesar fue traído la tarde de ayer el cuerpo sin vida de un hombre que fue encontrado asesinado a tiros al lado del cauce del río Molino. El hecho de violencia ocurrió ayer cuando en horas de la tarde los habitantes del Molino se dieron cuenta de la aparición de un cuerpo sin vida que presentaba 5 impactos de arma de fuego, 1 en la cabeza y 4 en el tórax. La víctima permanece como NN, es con textura gruesa. Al parecer era conocido con el apodo de El Boleta, quien presenta también varios tatuajes en los brazos y en el cuerpo. El momento del hallazgo vestía suéter y pantaloneta de color negro. El cuerpo presenta heridas ocasionadas con arma de fuego en la cabeza y en el cuerpo. La Policía Nacional llegó allí con la SIJÍN y practicaron la inspección judicial al cadáver. Luego lo trasladaron hasta Medicina Legal, donde fue traído ayer y en la mañana de hoy le estaban haciendo la necropsia. Y en otro hecho, la Policía Nacional en Villanueva recuperó una motocicleta que aparece como hurtada. El procedimiento se realizó en la calle 14 con carrera 4 del barrio José Galo Daza, donde los uniformados adscritos a la Policía Nacional recuperaron la motocicleta Auteco Bajac de color negro de placas YYF52D. Al verificar la información con los seriales del automotor en el sistema PDA y SPOA de la Fiscalía General de la Nación, se establecieron que el vehículo era requerido por las autoridades por el delito de hurto contemplado en el artículo 239 del Código Penal. El vehículo fue hurtado el pasado 28 de junio en el municipio de Maicao, donde colocaron la denuncia. Luego de confirmar la motocicleta recuperada, fue puesta a disposición de la autoridad para que pudiese ser devuelta a su propietario. Y siguiendo con el tema de el bendito menor, el presidente de la República, Abelardo de la Espriella, dijo que los hombres armados que escoltaron el funeral de bendito menor en La Guajira serán judicializados. El presidente de la República dijo que el que es cabecilla del Frente Javier Cáceres de las Autodefensas, conocida también como Los Pachenca, ingresó a la estructura criminal en el 2019 como sicario, luego escaló rápidamente hasta asumir el mando financiero y armado de la zona. Había una recompensa de 1,000,000,000 de pesos por información sobre su paradero. El sepelio se llevó a cabo ayer en Riohacha, donde desató una fuerte polémica nacional debido a una abierta exhibición de poder por parte de estructuras criminales en pleno espacio público, con armas largas y armas cortas, con fusiles que dispararon al aire durante el cortejo fúnebre por la Troncal del Caribe, una multitudinaria caravana de motociclistas escoltó el féretro. En los videos difundidos en redes sociales se observa a hombres fuertemente armados realizando ráfagas de disparo al aire con fusiles, escuchando corridos prohibidos dedicados al capo en vida. Abelardo de la Espriella, presidente de la República, lanzó una dura advertencia a los integrantes de la caravana fúnebre. Dijo: "Están advertidos, miserables", e indicando que no tolerará que la cultura de la ilegalidad sea vista como normalidad. El mandatario aseguró que las fuerzas de inteligencia civil y militar ya tienen plenamente identificado a los sujetos armados que abrieron fuego en el sepelio y ordenó a la fuerza pública ir tras ellos. El mandatario aseguró que los responsables de mantener el control ilegal en territorio ya fueron identificados. Bueno, y el expresidente de la República, Gustavo Petro, también está en el ojo del huracán. El expresidente de la República, Gustavo Petro, se expresó después de la muerte de Naín, utilizó su cuenta de X para pedirle explicaciones directas a la Policía Nacional. Ya no es presidente, ya no es nadie para... Es presidente nada más para pedir ahora explicaciones sobre la forma en que se ejecutó el procedimiento. Según relató, la vivienda del barrio Los Olivos en Riohacha estaba completamente rodeada por unidades policiales cuando se produjo el desenlace. Escribió el expresidente Gustavo Petro: "Que me explique la Policía Nacional por qué, si hay 4 personas en una casa y está rodeada completamente, tienen que morir los 4 encerradas en la casa", escribió el exmandatario. A renglón seguida planteó seguido que a su juicio el objetivo real del operativo no habría sido la captura de los integrantes de la estructura criminal, sino su eliminación, y llegó a preguntar si en la Constitución colombiana existe la pena de muerte. El planteamiento del expresidente puso especial énfasis en la suerte de las mujeres presentes en el inmueble. Una de las víctimas, Rosangélica Tarazona, conocida como la Bebecita, señalada como pareja sentimental de Naín. Petro insiste en que la vida de las personas dentro de la vivienda debió ser la prioridad de la operación por encima de cualquier otro objetivo táctico. Por su parte, el alcalde de Medellín, Federico Gutiérrez, y las reacciones no tardaron en presentarse en el ámbito político. Una de las más contundentes llegó del alcalde de Medellín, Federico Gutiérrez, quien horas antes había felicitado públicamente al presidente por el resultado del operativo contra la estructura criminal. En un mensaje dirigido directamente a Petro, Fico Gutiérrez le exigió una explicación sobre su actuación frente a la seguridad durante su propio mandato. Dice Fico: Explíquenos usted por qué se dedicó a proteger a criminales como este, mientras asesinaban a nuestros policías, militares y a la población civil. Señaló el mandatario local, quien además celebró que, en sus palabras, la fuerza pública se descongeló tras el cambio de gobierno. Fico Gutiérrez calificó previamente la operación como contundente contra el crimen organizado en La Guajira y el Caribe y extendió su reconocimiento a la policía y a la fiscalía por su participación en el procedimiento que involucró además a la DIJÍN y a la DIPOL. Han caído lluvias y centellas sobre las opiniones del presidente de la República sobre esta situación, reclamando que por qué habían dado de baja a Naín. Dice aquí, ¿qué pasará con las autodefensas tras la muerte de Naín, bendito menor?

0: Por un lado dice aquí, Pérez Toncel, de 27 años, cabecilla de la subestructura Javier Cáceres, tenía injerencia principalmente en Riohacha. Su muerte se produjo, bueno, ya eso es carretilla. Dice, para el profesor investigador de la Universidad del Norte, Luis Trejo, uno de los primeros efectos podría ser sentirse en Riohacha. El grupo mantiene presencia pese a la muerte de su cabecilla. La estructura además tiene una trayectoria que se remonta. Bueno, las autoridades mantienen acciones. Mientras se analiza quién podrá ocupar el espacio dejado por Pérez Toncel, las autoridades mantienen activa la ofensiva judicial contra integrantes de la organización. Fuentes judiciales señalaron que el plan contra las autodefensas conquistadoras continúa y mencionaron como muestra la activación de órdenes de captura a 5 presuntos integrantes de las autodefensas conquistadoras de la sierra. Aquí aparece un personaje que va a dar mucho de qué hablar. Pinocho, quien es señalado el jefe de Bendito Menor, que el gobierno ya lo está buscando. Tras el operativo en que murió Bendito Menor, las autoridades intensificaron la búsqueda de Freddy Castillo Carrillo, señalado jefe y financiador de las autodefensas conquistadoras de la sierra. El nombre de Freddy Castillo Carrillo, alias Pinocho, volvió a quedar en el radar de las autoridades tras un operativo en el que fue abatido alias Bendito Menor, señalado principal cabecilla urbano de las autodefensas conquistadoras. Entre ellos aparece Pinocho, también conocido como Mentiroso o Ganadero, a quien las investigaciones señalan como jefe y financiador de las autodefensas conquistadoras, organización con presencia criminal en Magdalena y La Guajira, además de su pasado de estructuras militares y procesos judiciales por homicidio y concierto para delinquir. Castillo Carrillo ha sostenido que él es el informante de las autoridades y sujetos de medidas de protección. Ya se habla también que alias Naín será reemplazado por un tipo conocido como alias Masacre, pero que no hay más datos ni fotografía sobre quién sería el reemplazo de alias Naín. Son las 3 en punto. Finaliza Primera Plana. Gracias a todos por la sintonía. Feliz tarde y que Dios les bendiga.
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2: Son las 3 en punto.
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0: 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Esta canción es de Jesús Alberto Villero. Hace Jorge Oñate, la leyenda. Sonando en la triple A, es el corazón de la Guajira. Esta es la 97.2. 3:13. Tengan todos ustedes muy buenas tardes, bienvenidos. Como siempre es un placer inmenso acompañarlos, llevarles buena música. Esta es lunes 7 de septiembre.
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0: Feliz de reencontrarnos con ustedes, llevarles buena música, llevarles los éxitos de la triple A. Bueno, Jorge Oñate.
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0: lo. Y Diomedes Díaz, los encargados de abrir en este lunes. Con la compañía de la 97.2, la triple A. Desde el corazón de la Guajira.
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0: Así que para todos nuestros oyentes, un saludo muy especial y bienvenidos a Solo Vallenato. Saludamos a esa hora a don Álvaro Álvarez, el triple A. Señor, ¿qué tal? Buenas tardes.
2: Uepa, ¿cómo estás? ¿Cómo te ha ido, papá?
0: Rato sin verte, por ahí.
2: Este fin de semana tenía rato de no verte, Pipe.
0: Yo te lo que te vi en las redes.
2: Estás uniformado, camiseta negra con zapatos negros y los audífonos. Hoy es lunes, lunes de zapatero, mamando gallo, riéndonos de la vida, porque para eso venimos, a sacarle una sonrisa a nuestros oyentes. 97.2 desde Villanueva para el mundo, la Triple A, una emisora comunitaria que llega a todos los hogares del sur del departamento de La Guajira a través de nuestras plataformas y a través de cualquier radio, en cualquier vereda, en cualquier centro poblado, en 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
0: Sí, señor, la 97.2, la triple A para todos nuestros conductores que están siempre conectaditos con nosotros, laborando en la compañía de la triple A.
2: Y hay noticias, hablemos de Silvestre Dangond, lo que ocurrió en Bucaramanga, el concierto esperado, toda la boletería agotada, Andrés Felipe, pero la organización del evento no hizo cumplir los señalamientos en cuanto a manillas para el palco. Ahora los palcos tienen nombre, ¿no? Palco Novena Batalla, palco El Original, palco El Último Baile. Y la boletería general también hubo una confusión. Por eso el público reaccionó, porque eran las 9 de la noche y el público, la mayoría del público estaba por fuera. Pero Silvestre y todo su equipo habían dado habían dicho, pues habían expresado que el concierto arrancaba a las 10 de la noche. Por eso aquí cuando uno dice, mire, el conjunto, el más esperado, porque hay artistas que se hacen esperar, va a tal hora. Yo no sé por qué la gente a las 10, dice uno a las 10 de la noche, Pipe, y entonces a las 10 cuando están secándose el cabello, no, que se están planchando la camisa. Si dicen a las 10 de la noche, ¿por qué la gente tiene que ir a llegar a las 10:30? Entonces ahí fue donde se presentó la confusión. Silvestre está haciendo cumplir su horario. Es un artista diferente a todos los artistas, y esto aplica para todos, diferente en su horario. Él respeta el horario de sus colegas. Muy pocas veces los colegas quieren respetar los horarios, Andrés Felipe.
0: Sí, señor.
2: Miren lo que ha ocurrido. Entonces, miren, Nelson Velázquez ha tenido enfrentamientos con un manager y de otros conjuntos porque no le respetan el turno a Nelson. Y él se hace respetar. Yo voy de 11 a 12. Faltando 3 minutos para las 12 se baja. O sea, él también, Silvestre ha dicho, yo me monto a las 10 de la noche, me bajo a la 1, 10, 11, 12, 1, 3 horas de concierto. Y el público, no, creen que están manejando un artistuyo, un artistica, no, están frente a un monstruo de la música vallenata. Y esto es para que la gente vaya entendiendo de que cuando se anuncia un artista a tal hora, hay que respetar el horario, Andrés Felipe.
0: Oh, sin duda, importante esto, y es que hay que hacer respetar los horarios. Por eso muchas veces sucede esto en los conciertos, que van los artistas con un horario pactado en la contratación y luego le salen con otro momento, claro, de llegar. De allí muchos artistas que dicen, no, aquí se incumple el contrato, nosotros nos vamos.
2: Y mire que siempre en las tarimas ahora se coloca el teleprompter y se le pone un reloj. para que la gente, para que el artista sepa cuántos minutos tiene. Dicen 45 minutos, pero no falta el gorrero incómodo que está al frente. ¡Otra!
0: Exactamente.
2: Ya eso quedó atrás, eso es corronchera.
0: Sí, que entonces eso le resta tiempo a los otros. Eso le resta tiempo a los otros artistas. Entonces después quieren que el otro artista no se baje rápido donde le quitaron tiempo antes por estar pidiendo más canciones.
2: Así que tienen
0: o tal que se va a despedir y le dice, oye, ya está la última, sí. Y llegan y meten un mosaico con 4, 5, 6 canciones.
2: Aquí estamos acostumbrados a apagar
0: el sonido.
2: ¿Te acuerdas que a Churro se lo apagaron?
0: Sí, señor.
2: Y la policía dice, es hasta las 4:30, 4, 5 de la mañana. Churro, no, es mi amigo, mi hermano, pero le apagaron el sonido. No puedo hacer más nada. Hay gente que se disgusta por esto. Prepárense que los horarios en los conciertos son para respetarnos. El artista.
0: Otra que tampoco quieren hacer prueba de sonido los artistas.
2: Eso entonces, es otra.
0: Ahí se va también, se pierde otro tiempo porque llegan a hacer la prueba de sonido.
2: Hola.
0: Durante el concurso.
2: Sonido.
0: Durante la presentación.
2: ¿Qué sonido? Silvestre llega al escenario y listo. El de Dayan llega también a su escenario y listo. Churo Díaz. Tiene su tiempo. Dice, vamos a tal hora, a tal hora. Entonces, las producciones. No, entonces, que piden unas producciones, se las trae uno, entonces a mamar gallo y que hola sonido.
0: Vienen como con 15 consolas, Álvaro, y vienen a probar sonido.
2: No, y 15 gorreros y 15 locas. No, que el músico mío trajo una novia que no la dejan entrar, si es que al músico se le está pagando. Cómprele la boleta a la novia y la mete por
0: si está trabajando.
2: ¿Estás trabajando?
0: Trabaja, pero compre la boleta y que entre.
2: Aquí con esta gente de los Mendos. Eso hacen llorar a la gente. No, que yo voy para adentro porque este carro. ¿Cuál carro? La gente tiene que obedecer.
0: Recuerdo una vez uno que está. No, entonces que si no lo dejan entrar, no nos vamos a presentar.
2: No se presente.
0: Y bueno, le dijo el que está el productor. Bueno, entonces si no, que devuelvan la plata y hacen eso de ellos.
2: Los artistas se están haciendo respetar. Rafa Pérez, Diego Daza, ese pool de Peter Manjarres, ellos son exigentes porque hacen prueba de sonido y llegan a.
0: Y es que eso le da estatus a la agrupación del artista.
2: Ya usted lo dijo, le da estatus al festival. Eso de un festival llegar, que llene el acordeón, que se robaron. No, eso quedó atrás. Silvestre es el original. Vamos a tomar el original que pone la plana alta. No, que el público no entró, que no. Nada. Cuando Silvestre estaba cantando era porque ya en sus cuentas. Está el recurso, 15, 20 días antes. Silvestre no va a llegar a Bucaramanga a ver, no, que me van a traer la plata al hotel. Eso es pague, consigne a Bancolombia, al BBVA, ZXY, donde usted quiera. Vayan mentalizándose que esto cambió. Los palcos son para comprarlos.

0: de las voces más importantes del género vallenato es Giancarlo Centeno, el casi loco de Villanueva, San Juan del Cesar. Ese anduvo en San Juan y Villanueva. El gran Giancarlo Centeno, sintonía total de María José, su esposa, en Valledupar.
1: Sí, señor, la cortada perfecta de esta canción junto a el gran Ronald Urbina.
0: De la boca del monte para el mundo, el gran Ronald Urbina. Saludamos a su mamá, a su papá, a sus hermanos que siempre están aquí en el barrio 20 de Julio, no me joñe. Mire, esa canción es de Luis Egurrola, que también le encanta a Lino Villalobos, manager de Giancarlo Centeno, uno de los grandes artistas del folclor vallenato que atraviesa un excelente momento. Y ahí están las voces de Joanes. No me dejes de mencionar al sobrino, yo. Joanes es una voz educada para darle también cuerpo, vida y afinación y tonalidad a Giancarlo Centeno. Millo Salén, si nos nombramos a Millo Salén se nos cae también cualquier cosa. Millo Manito en Villanueva, ese es hombre que le gusta que uno opine en política. Millo, y él los manda de una vez con sus Millo tiene un verbo y una facilidad de expresión extraordinaria. Yo Millo no gusta mucho de Jacobo Solano. Jacobo está en Italia haciendo su moñona. Y la gente preocupada en X, en Instagram, en TikTok. No tiene cuándo venir para Colombia. Ni si lo extraditan. 3:31 PM. Andrés Felipe, ¿cómo andamos por allá, por el lado B?
1: Sí, señor, nuestros oyentes reportándose a través del WhatsApp de la AAA, 301-1029-487. Vamos por acá, dice... Qué bueno escuchar a Solo Vallenatos. Será que me complacieron con una canción de Gómez Díaz. Vamos por acá para Xiomara Suárez en la conexión con nosotros. Dice por acá, bonita tarde, muchachos, disfrutando la 97.2. Dice, tan original como ustedes. Yesle Plata en la sintonía.
0: Démele un saludo ahí al contralor del departamento, al gran Jorge Ariza. Ariza,
1: está en sintonía. Saludo especial al doctor Jorge Ariza. Bueno, que esté ahí conectado con la AAA.
0: El contralor del departamento de La Guajira, que también es sanjuanero. Estamos atravesando un momento extraordinario. Muchos funcionarios son oriundos de San Juan y están dando la talla. ¡Ojo! Machín Robles, un abrazo para ti.
1: Son las 3:32 PM desde el corazón de La Guajira, la AAA 97.2 desde el corazón de La Guajira.
0: Quiero darle un abrazo de bienvenida a los amigos de docentes, ¿no? A Andrés Felipe, a nuestro querido amigo Wilder Mendoza, Arturo Robles y a todo el consejo directivo de la Junta de FECODE.
1: Señor, a Sodegua.
0: Pero eso viene también direccionado de FECODE, ¿no?
1: Sí, señor, es la nacional y en La Guajira es a Sodegua.
0: Regresa el programa informativo para los docentes aquí, en la emisora que más se escucha en el sur del departamento, la emisora que se escucha en San Juan del Cesar y en nuestras aplicaciones, la AAA. El próximo sábado se está ya diseñando el programa que estará con Wilder Mendoza, Arturo Robles y otros invitados. De puertas abiertas, la emisora que vino a cumplir con lo pactado, a servirle a la comunidad sin arrogancia, sin prepotencia, y todo el mundo en su puesto, todo el mundo en su lugar. Todo el mundo tiene audiencia. Así que aquí estamos, gracias a la bendición de Jesucristo y a esos hermanos que nos puso Dios en la vida, en la vía, los hermanos de la O, a excepción de William, que nos ha mandado un cartón de huevo y no aparece el cartón de huevo. Lo mandaste para San Juan Nepo.

0: Y como que como...
1: debe ser que pueda para allá.
0: Dámele saludos a la gente que te está escribiendo y dile a Pipe que le estamos escribiendo. Ah, esos son los cumpleaños de Nérida. Pero Nérida, los cumpleaños va después de 4 de la tarde.
1: Después de 4 vienen los cumpleaños de Nérida y de Caco, encargados ahí de la stand de cumpleaños.
0: Yo voy a sonar a los dos homenajeados. Quiero sonar a Alfredo Gutiérrez con la Sanjuanera. Búsqueme Alfredo Gutiérrez con la Sanjuanera y me busca a Silvio Brito con la canción de Máximo Móvil, que se la voy a dedicar a Cecilia Inés Plata, una gran amiga de la Fundación Cultura y Desarrollo, la que cantamos nosotros en el festival. Yo fui el intérprete entre mi padre y mi madre. Esa canción quedó fuera de concurso y le encanta a Edgar Plata y a Inés, su señora madre, que están ahí haciendo el resumen de lo que fue el piscinazo del cumpleaños de Ceci. La Fundación Cultura y Desarrollo felicitan a Cecilia Inés Plata Cuello, que está de cumpleaños, una funcionaria del Hospital San Rafael y que hace parte de la organización del Festival Nacional de Compositores.
1: Y ya que estás ahí en los Combos Los Plata, vamos a felicitar también a Edgar Plata. Él es sobrino de Ceci y es nieto de Inés, está de cumpleaños hoy, que es también productor audiovisual.
0: Bueno, más adelantico vamos a hacer la tanda fuerte de cumpleaños. Los dos homenajeados, la versión 49 en San Juan del Cesar, gracias al señor alcalde y al gobernador. ¡Hay festival! Alfredo y Silvio, Silvio y Alfredo.
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0: El gran Silvio Brito, homenajeado este año, la versión 49 en el Festival Nacional de Compositores. Saludamos a todo ese personal de Pondorito, Sitio Nuevo, El Playón, Boca del Monte, está Cañaverales, El Tablazo, la zona fuerte del gran Silvio. La gente reclamaba el homenaje de Silvio Brito y aquí lo vamos a hacer con la bendición de Dios. Déjeme saludar en la gobernación del departamento del Cesar a Laura Gómez. Un abrazo fuerte de parte de Andrés Escalante, que está haciendo el reporte. Laura Gómez en la gobernación del departamento del Cesar. Y en El Molino, también Osmel Meriño, nuestro abrazo como siempre, maestro. Gracias por estar ahí conectado con nosotros. La música vallenata en la Triple A no para. ¡Suéltala, Patiqueñeque!
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2: Son las 3 y 43 minutos.
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0: Son las 4 en punto. 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
10: Mediante varias resoluciones ejecutivas firmadas en las últimas horas, el presidente Abelardo de la Espriella dio por finalizados todos los diálogos entre el gobierno y los llamados comuneros del sur, al igual que la conversación socio-jurídico con las estructuras armadas de Medellín y el Valle de Aburrá. Con esta medida se ratifica la apuesta del nuevo gobierno por desmontar la paz total que nació del gobierno anterior. La directriz del gobierno de la Espriella implica terminar las mesas de diálogo, retirar a los funcionarios públicos comisionados para este propósito y dejar sin efecto las designaciones de integrantes de los grupos armados como voceros de las conversaciones. Se trata de la misma decisión que se tomó hace algunos días con las mesas de las autodefensas conquistadores de la Sierra Nevada. la Coordinadora Nacional Ejército Bolivariano y el autodenominado Estado Mayor de los Bloques Magdalena Medio, al mando de alias Calarcá. La directriz del gobierno implica terminar las mesas de diálogo, retirar a los funcionarios públicos comisionados para este propósito y dejar sin efecto las designaciones de integrantes de los grupos armados como voceros de las conversaciones.
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0: Paisano del alma, ese es Nelson Velázquez, a esta hora de los 97.2, 4 de la tarde, 10 minutos, estamos desde San Juan del Cesar, Villanueva, departamento de La Guajira, El Molino, La Jagua, de extracción, todos los municipios del sur conectados con la AAA. Este tema lo hace Nelson Velázquez. Andrés Felipe, explíquele a nuestros oyentes, porque es una canción adaptada al género vallenato.
1: Sí, señor, manos de tijera esta canción con Nelson Velázquez, y bueno, es una adaptación a esta canción grabada inicialmente por Camilo, y luego hace Nelson esta adaptación.
0: Pero le ha ido muy bien, está bien registrada en Spotify, está sonando bien en la AAA, en todas las emisoras del interior del país. Y allá en Medellín usted sabe que Nelson juega de local. Ese es una autoridad en Medellín y todas las emisoras le suenan este tema, que nosotros también saludamos a Alex Eduardo Díaz. Nuestro abrazo fuerte para él y a todo el equipo que acompaña a Nelson Velázquez. Belki Géneco, estamos aquí conectados, Pipe, en un en vivo. Brito Javier, ahí está.
1: Arritoquieta
0: Pimentel. Está por acá también, acabamos de saludar a Belki Géneco. Nos manda bendiciones, mucha gente conectada ya. Alejo Viedes. Desde Barranquilla se reporta Jean Paul 818 y Juanca Murgas también está conectado. Estamos invitando para el día 18 y 19 de este mes, aquí en San Juan del Cesar, se viene la ruta del festival. Esto está organizado por Marco Bolaños.
1: La trocha de compositores
0: 2.0. La trocha de compositores del Festival Nacional de Compositores, Kempes Vega, Marco Bolaños. Hay más de 93 pilotos inscritos. Así que va a ser 18 y 19 de septiembre. En San Juan del Cesar, el recorrido ya lo tenemos, el croquis lo vamos a ir mostrando a través de las redes sociales. Y también invito el 19 a Villanueva, quiero saludar a los villanueveros, que ahí jugamos. Esta emisora juega de local en Villanueva y ellos han pautado. Vamos a tomarle la publicidad del evento a nuestro amigo Janier, el hermano del Tangue Maestre, que está al frente de esta organización. Villanueva no tiene festival, pero sí tiene parranda. 19 en las fiestas patronales.
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0: No, nosotros lo comentamos porque nos llega la información. Quiero saludar al Negro Mendoza, su manager que está al frente de su artista, en este caso de Churo Díaz y Elías Mendoza. A todos los amigos que acompañan a Churo Díaz, los músicos que han tenido unas vacaciones obligadas, ¿no? Pero ya el indio, el Pluma Blanca, está enviando señales. ¿Qué conoce usted de Churo Díaz, Andrés Felipe, que se viene manejando a través de la información que nos manda el Negro Mendoza? Muchos artistas lo han extrañado en los escenarios. El caso de Luister, la voz, ¿no?
1: Sí, señor. Luister le envió un mensaje de recuperación a Churo Díaz, expresándole ahí su admiración y deseándole, por supuesto, pronta recuperación, así como lo han venido haciendo diferentes artistas.
0: Silvestre Dangond también envió un mensaje de unión, que por qué la gente, los artistas deben de estar más unidos que en polémicas. Y ahorita trinó Silvestre también. La vida ahí es que disfrutarla. ¿Qué dice el boletín que nos llega siempre del Negro Mendoza? ¿Cuándo sería el posible regreso del indio, el Pluma Blanca?
1: Bueno, así es. Lo que da a conocer el Negro Mendoza y el equipo de trabajo es que Churo Díaz avanza con a buen ritmo la recuperación y en los próximos días estaría confirmando, Álvaro, el día de retorno a escenarios de Churo Díaz. Ya se han empezado a reprogramar varios de los eventos que estaban previstos para los meses de agosto y septiembre. Entonces, ha dicho Negro Mendoza, imagina, que ya en cualquier momento llega la sorpresa.
0: Al Churo Díaz en una silla de rueda, que se tome unos dos traguitos, esa silla de rueda va a dar.
1: Que amar amarrarlo.
0: Al Churo en una silla de ruedas hay que amarrarlo. Tiene que estar muñengue de un lado para otro. Bueno, pero le ponemos ahí la parte jocosa, pero sí hace falta Jorge Iván el Churo Díaz. Ojalá que esa recuperación se dé, que se someta a las terapias, lo más importante. Y que el público vallenato tenga un poquito de calma, de paciencia, porque viene recargado. No hay mal que por bien no venga. Churo Díaz se estará reencontrando con su fanaticada y a través de la AAA, con la ayuda de nuestro querido Negro Mendoza, estaremos informando. Continuamos en estos comentarios de la AAA.
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0: Fabián Corrales sigue siendo el cantautor solicitado a nivel nacional. Mire, Fabián tiene una agenda, pero también se debe a lo que acaba de llegar a reforzar a Fabián. Esto se ha venido manejando de bajo perfil, Pipe, pero Eri Jerónimo, el profe, es el que está representando a Fabián Corrales y está, lo está llevando a sitios que Fabián no había pisado. Pero recuerde que el profe era el que manejaba la agenda de Omar Geles y ahora Fabián da ese salto y tiene un manager, un hombre que tiene un recorrido además y sobre todo la seriedad que distingue a Eri Jerónimo. No, felicitaciones a Fabián porque durante los fines de semana siempre está con 3 y hasta 4 salidas en diferentes regiones. No se ha concentrado solamente en La Guajira ni la región Caribe. Está llegando a otros lugares del país.
1: Sin duda alguna, el cantautor que en mayor número de presentaciones tiene siempre, Álvaro, es Fabián Corrales, presente además en diferentes regiones del país, llevando su show de lujo, que tiene un catálogo inmenso, tanto como cantante como compositor, que es un respaldo importante, y por supuesto la interpretación que le da a cada una de las canciones Fabián Corrales.
0: Déjeme saludar a Tony Javier Álvarez, que está ahí conectado con nosotros. Dice acá, voy a leer este mensaje que está un poco extenso. Saludos desde Bucaramanga. Ya llevo 3 meses en recuperación luego de mi fuerte accidente. Soy el cajero que acompaña a Edgardo Bolaño en Valledupar. Abrazo a la distancia. ¡Hombre! Tony James Álvarez, mi familia además. Un abrazo para ti. Gracias, gracias y que Dios te dé. Esa recuperación va a llegar totalmente. Estamos en firme. Hay que orar mucho por la tranquilidad y la paz espiritual. Para cerrar el comentario, nosotros tenemos que decir también que hay un artista de mucha valía para el folclore, el maestro Iván Villazón. Viene haciendo, defendiendo a capa y espada el vallenato ortodoxo. Usted sabe que en esa línea solamente se encuentran Beto Zabaleta, Poncho Zuleta, que es un toro de casta, Iván Villazón, y súmele a Silvio Brito, que se ha reactivado. Y ha entendido Silvio que su catálogo hay que moverlo. Nosotros al menos lo estamos haciendo y por eso se tomó la decisión el sábado de que Silvio Brito y Alfredo Gutiérrez serán los homenajeados en el mes de diciembre aquí en San Juan del Cesar. Es algo que hacemos para hacerle un reconocimiento a ellos por su labor, por su trayectoria. Pero Iván Villazón siempre tiene sus boletines de prensa y uno se a través de Paul Bolaño Saurí, que nos surte. El boletín de Paul Bolaño lo maneja toda la prensa nacional. Pero nos llama la atención Iván Villazón porque ha estado en defensa del vallenato ortodoxo. Entonces, sonemos a Jorge Iván el Churo Díaz, el Pluma Blanca, que se va a reactivar muy pronto. Iván Villazón, le sonamos la Cachaquita, la de el hermano de Franklin Moya. Es una canción vallenata. Y del otro artista que hablamos fue
1: Fabián Corrales.
0: Fabián Corrales. Fabián Corrales, le vamos a sonar una de su último trabajo que también ha venido haciendo. Yo soy fanático del folclore. Tantos amigos que tenemos, de pronto no participan en las notas sueltas del día de hoy, pero son 5 días. Falta el martes, miércoles, jueves y viernes. Deme un tiempo. Todas las notas no pueden ir el mismo día. Saludamos a César Ahumada. Mañana tendremos a César Ahumada, gerente de Saico, o al presidente Rafael Manjarres, hablando de los 80 años de Saico, la entidad que blinda y protege el compositor.

0: Son las 4 con 34 minutos. 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

Ahí está el gran Alex Manga, una canción que suena bien en los 97.2 en esta recta final de Solo Vallenato 440. Ya está acabando esta vaina, sobrino. Saludar ahí al Mello, las mejores arepas de queso y la mejor avena en la avenida Los Barrancones. También un abrazo ya a las hijas de Eddie Peñaranda, que están ahí haciendo lo pertinente para las famosas rosquetas y las famosas empanadas de donde Eddie Peñaranda. En el barrio 20 de julio, mi compadre Ñañán y Tina también se preparan para el mejor arroz de libro que tiene esta región. Y los amigos que están por la parte exterior del Hospital San Rafael, entre ellos el gran David y nuestra amiga que está ahí cerca a la esquina de Alonso Álvarez. No puedo dejar de mencionar a Luisa Brito, que también está conectada ahí con nosotros, a sus hijos. Y diagonal a Luisa está la mejor fritanga de empanadas de pescado. Tengo que mencionarlos a todos porque se me disgustan. Las comidas rápidas, Pecados también. Un abrazo para la gente de Pecado y la famosa prima en la esquina de La Guajira. A todos los quiero, pero es imposible retener aquí mentalmente tantos compromisos gastronómicos. 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Estas dos firmas patrocinan la tanda de cumpleaños y lo celebramos en la Triple A. Esta tanda está un poquito larga, sobrino. Estos son los cumpleaños de Caco Araújo, desde La Paz para el Mundo. Quiero saludar al tocayo Álvaro Araújo Ospino. Celebra un año más de vida, felicitado por sus familiares. Y escuchando la Triple A, dice que los mariachis. Ahí están los mariachis, entonces, tocayo. Rodeado de amigas y amigos, un abrazo para usted, tocayo. También quiero saludar en la capital de la República a Jaime Ramírez Gómez y Diana Paola Ospina García. Esos son oyentes fieles a través de la virtualidad, a través de nuestras plataformas, a través de internet. Un abrazo, Jaime Ramírez y a Diana Paola Ospina García. ¡Mil felicidades! Oye, en Plato Magdalena, ahorita que estábamos en el en vivo, se reportó como cumplimentada Doris Isabel Maestre Orozco. Un abrazo para Doris Isabel Maestre Orozco en Plato Magdalena. Gracias por la sintonía. Mire dónde llega la Triple A a través de nuestras aplicaciones. María Mercedes y Elizabeth Pornoy también están de cumpleaños, pero esto es en Riohacha. De parte de todos sus amigos y amigas en la oficina personal de Confa Guajira. En Manaure César, Arelis Trillo Ballesteros. Es que esta emisora en San Diego, San José de Oriente, La Paz, Manaure. Esta emisora entra muy bien en toda esa zona. Gracias por la sintonía y a través de la virtualidad. Y cerrando esta tanda de cumpleaños, Lady Juliet López. Ya está de 15. A los 15 le pega un vals. Pues el López. Déjale a los mariachis. Lady Juliet López. De niña a mujer. Un abrazo. Mil felicidades. Carlos Alberto Arredondo Torres. También está de cumpleaños, cerrando esta tanda importante de la Triple A. Toda esta gente que nos sintoniza, gracias por estar ahí. Que Dios les bendiga. Celebrar la vida. Para los cumplimentados, aquí está otro artista del departamento de La Guajira que crece y está pisando fuerte. Óscar Gamarra. Vamos a sonar a Óscar Gamarra. Y me le va a sonar también a mi compadre Jafid David. La canción que está sonando de Jafid David es de José Iván Marín. Dos guajiros que apreciamos y queremos y respaldamos, porque ellos, cuando le tocamos la puerta, también están ahí disponibles para apoyarnos culturalmente. 4:45, oye Mello, Sarmiento, ¿cómo andamos de arepa?

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0: Son las 5 con 2 minutos. La triple A te da la hora. 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

Son las 6 en punto. La triple A te da la hora. 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